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0: El jueves anduve por Palermo y lo saludé a Mauricio Vicondoa. Mirá, un tipazo. Mandale un saludo cuando haga su columna, nos dice Pablito de Chajarí. ¿Cómo no? Por supuesto. Buenos días, Quique, acá saludando desde Pergamino, Abel. Muchísimas gracias, Abel. Claudio Sánchez, buenos días, Quique. Día nublado a esta hora. Cielo raro por Henderson. Acá estamos metiéndole como todos los días. Saludos, nos dice Claudio. Gracias, Claudio. Buenos días, Quique. Totalmente de acuerdo con tu editorial, lo comparto. Saludos, Susana de General Belgrano. Bueno, muchas gracias, Susana. Hola, Quique de equipo. Ayer 20 milímetros de lluvia, granizo y fuerte viento. Hoy intensa llovizna con mucha humedad, nos dice Miguel Echarte por la zona de Lobos. 11-3786-5310.
1: Metele guacha, Quique.
0: Sí, sí. Le vamos a meter, sí. Teníamos bastante tranqui, ¿no? Pero bueno. Muchas novedades, muchas cosas tenemos para compartir hoy. Rematazo el de Jauregui Lorda en Palermo, iniciando el ciclo de remates de la 138ª edición de la Sociedad Rural Argentina, de la exposición de la Sociedad Rural Argentina en el barrio de Palermo. Impresionante. Ayer, terrible remate también de la firma Colombo y Magliano. Y el próximo martes, nuestros queridos amigos de Alfredo S. Mondino van con todo también, hasta el momento 22.000 cabezas. Vamos a tener el reporte y con exactitud los valores registrados en los distintos remates y cómo viene la situación ganadera con nuestro columnista, el señor Mauricio Vicondoa. Sí, tenemos cosas, ¿no? El que hicieron, pusieron ustedes el nuevo, ¿cómo es el TikTok? ¿Cómo es el TikTok? Agro.radio. TikTok, agro.radio. Bueno, buenos días, Julia de Pellegrini. Su editorial, totalmente de acuerdo, con palabras claras, dijo todo. Lo dijo todo, ¿eh? Lamentablemente, argentinos dando la nota para mal. Una vergüenza. Gracias, Julita Balsarotti, ¿eh? Muchas gracias. 11-3786-5310.
1: Metele guacha, Quique.
0: Sí. Acá le metemos. Estás caído, Quique, me dicen los chicos. No, que está caído. Bueno, terrible el ¿cómo se llama? 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Un gran saludo, me voy para Lincoln, al barrio allá, a la 188, a saludar a la gente de la Cecilia Bet, en el kilómetro 220 de la 188, a la Cecilia Bet Lincoln. Un gran saludo a Fiamma, a Luciano y a mi querido amigo Javier Colaprete, que están duro y parejo, contentos, metiéndole con todos los chicos, la verdad que muy felices, muy contentos, y también... En cualquier momento nos vamos a ir para hacer un programita desde allá, un programita desde allá. Nos dice Patricio desde General Las Heras, buenos días. Quique, llovieron 15 y 38 milímetros acá en Las Heras. Excelente tu comentario. Bueno, gracias Patricio, querido, un fuerte abrazo. Tenemos un videito de Guillermo Bosqué. Los chorizos van espectacular. Bueno, la verdad que hay un... Bueno, ahora lo vamos a poner trabajando. Mirá, trabajando, bueno, después lo ponemos, ¿no? O ya lo tenemos en puerta, después lo ponemos. Bueno. Vamos a una pequeña tanda y vamos con nuestra primera entrevista, con la primera entrevista de esta mañana. No la aflojen, Garra Polenta, 11-37-8653, y nos manda imágenes terribles. La gente de la asociación

0: de productores de Benito Juárez, presentes por séptimo año consecutivo, concurriendo con jóvenes de escuelas rurales, maestras y profesores, acompañando a integrantes de la comisión directiva de la Asociación de Productores de Benito Juárez. Este viaje récord de concurrencia, 80 personas, gracias a la sociedad rural por permitirnos estar y ser parte del Consejo Federal, nos dice Pablo Goñi. Gracias, Pablito. ¡Vamos, muchachos!
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0: Seguimos conociendo gente que genera trabajo, que genera posibilidades, desarrollo en las distintas regiones del país. Y hoy nos vamos para la zona de Lincoln a conocer una pyme láctea que ya tiene sus años en el mercado, como es Lácteos Mafía. Estoy con su titular, Etel Mafía, a quien saludo. Buenos días, Etel. Quique os saluda.
2: Hola, Quique, buen día. ¿Cómo estás?
0: Bien, bien.
2: Un gustazo. Qué gusto saludarte.
0: Bueno, sí. El gusto es nuestro. Y queremos conocer un poco, ¿no?, sobre la empresa, una mujer al frente de su empresa, seguramente que es una empresa familiar, donde participan los hijos. Bueno, contanos cuándo comenzó la empresa, dónde están exactamente ubicados.
2: Bueno, nosotros estamos en Lincoln, en el Parque Industrial, sobre la ruta 188, y es una empresa que abrió sus puertas el 1 de noviembre del año 1984. Lo hicimos junto con mi marido. Ajá. Y bueno, son unos cuantos años, van a ser 42 años. Después del fallecimiento de él, seguimos con mis hijos, sea que seguimos en carrera, digamos.
0: Claro, claro.
2: Era como que una empresa familiar era posible que podamos seguir y bueno, acá estamos, al frente, sí.
0: Me imagino que, bueno, después de este duro golpe, tomar las riendas no es nada fácil. En un país donde la economía va cambiando permanentemente, donde, bueno,
2: sí,
0: hay que pelear por el precio, con el proveedor, con los clientes, en fin, no debe ser nada fácil, ¿no?
2: No, Quique, la verdad que no. A través de los años uno va sufriendo un montón de inconvenientes económicos, dependiendo de la situación del país. Pero bueno, por suerte siempre seguimos adelante. Fue un empuje que teníamos y que gracias a Dios lo pudimos llevar a cabo. Así que bueno, a través de 42 años hemos sufrido todo tipo de inconvenientes, pero bueno,
0: ¿Cuál
2: siempre
0: es
2: adelante.
0: El mayor desafío que tuvieron que superar?
2: La verdad que hace 2 años que estamos con un mayor desafío, porque es como que, bueno, ya todos sabemos la situación del país. Uh-huh. Y es un parate muy grande el que hay de hace 2 años a consecuencia de todo lo que hemos vivido como país económicamente.
0: Uh-huh. Y hay que
2: con
0: seguir.
2: Pocas ventas, muy pocas ventas.
0: Muy competitivo también, ¿no?, el sector.
2: Muy competitivo el sector, sí, eso es cierto, muy competitivo. Y bueno, a veces uno está en una línea de producto que no querés bajar, o sea, no es que no querés bajar el precio, sino que no querés bajar la calidad.
0: Claro.
2: Y siempre nos mantuvimos en eso, en tratar de seguir con buena calidad.
0: Eso es el nombre del producto, por supuesto.
2: Exacto, exacto.
0: Sí. ¿Y cómo está constituida la fábrica? ¿Cuántos empleados, cuántos litros procesan?
2: Mira, nosotros tenemos alrededor de 22 empleados. Ah, hemos llegado a producir, sí, hasta 80.000 litros en otra época. Ahora ya no es tanto.
0: Claro.
2: Ahora estamos en la mitad, pero bueno. O sea, si queremos seguir incorporando, podemos seguir incorporando, pero como en este momento no hay mucha estabilidad, preferimos seguir en este orden de tener menos cantidad de litros, pero
0: manteniendo.
2: Sí, manteniendo, pisando firme.
0: Claro, exactamente. ¿Qué productos son los que fabrican?
2: Mira, tenemos todo tipo de quesos. Quesos blandos, quesos duros, semiduros, mozzarella, masa para mozzarella, que también va dependiendo de digamos de la época del año, que por ejemplo el duro es en invierno cuanto más se consume. El duro me refiero a asar,

0: Sí.
1: romanito, regianito. Y por ahí en ver mucho más el queso cremoso, viste, se consume más, o barra, o mozzarella para las pizzas. Depende del consumo, es la fabricación del tipo de queso. Se va haciendo esa elaboración. Hoy lo está manejando mi hijo, lo que es la parte de elaboración, que se va variando según el tipo de queso que se va vendiendo en la semana.
0: Claro. ¿Y el mercado que ustedes tienen, que es zonal, regional o a nivel
1: Sí,
0: país?
1: nosotros, sí, no, nosotros tenemos regional, bueno, Lincoln, Junín, Chacabuco,
0: Ah.
1: para el lado de Pergamino, y también tenemos el Gran Buenos Aires, La Plata, Bransen, por aquella zona.
0: Ah, mirá vos, qué interesante. A pesar de todo, de lo difícil que está el sector para las pymes lácteas, los costos de producción me imagino que impactan, ¿no? Como la energía, la logística,
1: Sí,
0: los sueldos.
1: los sueldos, las cargas sociales. Pero bueno, es como que, bueno, vos ya lo sabés, como
0: Sí.
1: que los que trabajamos continuamente nos exprimen de todos lados.
0: Sí.
1: Pero bueno, hay que saber sortear esas cosas y seguir. Cuando uno tiene algo que lleva desde de tanto tiempo, está bueno poder, esos desafíos son buenos para la empresa.
0: Sí, son duros, muy duros,
1: Sí, muy
0: es un
1: duros.
0: aprendizaje, hay que estar, me
1: Sí.
0: parece, como creo que lo estás vos y tus hijos, empecinados en no aflojar, en seguir para adelante,
1: Sí.
0: ir con la cabecera al rumbo, con garras,
1: Sí.
0: con polenta, a pesar de la
1: Sí.
0: situación que hoy les toca vivir a ustedes, ¿han incorporado
1: Sí.
0: nuevas tecnologías para procesos?
1: Sí, estamos en eso.
0: Ajá.
1: Estamos incorporando, está quedando muy lindo toda una parte nueva que estamos haciendo. Pero bueno, es todo, no hay créditos, ¿viste? No,
0: Claro.
1: la verdad que no están dando créditos como ayudarnos a encarar estas cosas. Entonces todo muy a pulmón.
0: Claro.
1: Pero bueno, de a poco, sí, hace bastante, ya debe ser como 6 años que estamos con esa inversión y bueno, en algún momento creo que si no es este año, es principio del que viene, ya vamos a estar con toda la parte nueva de las ollas que son, viste, como que sirven un poco más para aligerar el trabajo de los empleados.
0: Claro, sí.
1: Más automáticas.
0: Optimizarlo, claro, exactamente.
1: Claro,
0: Si yo te tengo que pedir
1: sí.
0: el producto estrella de Lácteos Mafia, ¿cuál es?
1: Y para mí el cremoso
0: Ajá.
1: es uno de los productos que nosotros siempre tuvimos muy buenas ventas. Y en este momento la masa para mozzarella o mozzarella, depende. Hay
0: Sí.
1: clientes que llevan la masa y hay clientes que llevan la mozzarella ya para comercializar directamente.
0: Ajá. Si bien estás al frente de la empresa, bueno, está también la transición con tus hijos.
1: Sí.
0: ¿Qué sueño te queda que por cumplir?
1: Yo creo que con respecto a la fábrica estamos.
0: Sí.
1: Inaugurar la parte nueva con nueva tecnología es el sueño que estamos esperando poder resolver en poquito tiempo.
0: Qué bueno.
1: Sí.
0: Bueno, Estel, ha sido un placer, un gustazo charlar contigo, conocer la forma de producir lácteos, de Lácteos Mafia. Y
1: Bueno.
0: bueno, quedamos prendidos acá, con este mojón, con Sector Agropecuario, para cuando ustedes necesiten comunicar algo, dar a conocer algo, será un placer, un gustazo,
1: Ay, muchas gracias, Quique. La verdad, un placer hablar con vos
0: ¿eh? Bueno, lo mismo
1: y
0: digo.
1: ojalá algún día nos veamos por Lincoln.
0: Nos vamos a ver, si Dios quiere, nos vamos a
1: Bueno,
0: encontrar. Estel.
1: hasta
0: Un gran
1: pronto.
0: saludo a todo el equipo, un gran saludo también,
1: Gracias.
0: ¿eh? Gracias.
1: Muchas gracias,
0: Adiós,
1: gracias. Muy
0: adiós.
1: amable. Adiós.
0: Charlábamos con Etel Mafia, titular de Lácteos Mafia.
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3: Voy a saludar al señor Javier Buján, quien nos va a reportar cuál es la situación del mercado de granos a nivel local y a nivel internacional. Buen día, Javi, ¿cómo estás?
4: Hola, Quique, buen día para todos. Bien, ¿y vos?
3: ¿Te quedan uñas, no?
4: No queda nada. Claro. No queda nada. Y mañana lo poco que queda va a desaparecer.
3: Qué ligero que sos, ¿eh? La agarraste en el acto, sí, tal cual.
4: Pero bueno, ¿qué va a ser?
3: ¿Qué va a ser?
4: Hay que, nada, nada, fe que va a andar bien. Vamos.
3: Exacto.
4: Ya está.
3: Exactamente.
4: Ya está.
3: Bueno, Javi, ¿cómo vienen los mercados?
4: Bueno, la semana, digamos que después de lo que había mostrado el USDA la semana pasada, esta semana lo que lideró el mercado internacional y local también, pero fundamentalmente a nivel internacional el rebote estuvo en el trigo, con más allá de recrudecimiento de Irán y Estados Unidos, el tema fundamental está pasando ahora por el Mar Negro, por todo lo que es el conflicto Rusia con Ucrania. Eso disparó los precios del trigo, hay ataques de Rusia a terminales portuarias ucranianas, Ucrania también atacando bases de Rusia en donde cargan trigo. Todo lo que es el complejo, digamos, de salida del trigo del Mar Negro se complicó. Esto no es que no estaba en los papeles, porque la guerra esa nunca terminó y en cualquier momento podía tomar vuelo de vuelta, pero bueno, sorprendió porque fue una escalada bastante virulenta y de golpe. Eso hizo que, por ejemplo, trigo en Chicago terminé la semana con subas promedio de $16, $17, que también le tenés que sumar ahí las pérdidas que está teniendo Estados Unidos, Francia, todo el complejo de trigo de Europa y de Estados Unidos con el tema de los calores y las secas, que si bien se sabía, bueno, esto lo que hace es tirarle un poquito más de nafta al fuego. Claro. Y bueno, y eso repercutió en nuestro país, fundamentalmente en la campaña nueva, no en la vieja sigue complicada por un tema de calidad, si bien subió muy poquito al lado de lo que es la campaña nueva. Pensemos que, por ejemplo, un trigo disponible en Rosario trepó $6, mientras lo que es diciembre, enero y marzo subió $18 en Argentina. O sea, recuperó, volvió, todavía está $10 abajo de lo que fueron los picos que tuvo hace 60 días, pero bueno, estaba con un precio realmente muy malo, con mucha preocupación en la producción argentina, porque realmente el precio hoy no es que sea excepcional, porque los costos siguen siendo altos, pero bueno, hubo una recuperación prácticamente cercana al 10%, en realidad 9%. Así que bueno, eso digamos fue el caramelo de la semana. Por el otro lado, esto arrastró en el mercado internacional a la soja con $4.50 promedio de suba en la semana en el mercado de Chicago, y acá mucho más firme que en Chicago. Terminó subiendo $9.50 el disponible en Rosario, terminó en $3.35, $9.40 la julio, y también arrastró a la soja nueva que se está operando la mayo 2027 en $337, esos son $4.50 arriba de lo que valía el viernes pasado, y ya, digamos, pudiéndole permitir al productor empezar a tirar números con el tema de la proximidad de la siembra de la gruesa, ¿no? Esto tiene mucho que ver el tema clima. El tema clima en Argentina, que sigue complicadísimo, el arribo de camiones a los puertos es muy bajo, los caminos siguen en muchos lados, sobre todo sudeste de la provincia de Buenos Aires, te diría.
3: Sí, sí, sí.
4: Un desastre. Soja cosechada húmeda en bolsones.

0: hoja que no se puede cosechar, la que se cosechó no se puede sacar, el maíz ni lo tocamos, está todo húmedo. Bueno, esto, más allá de la firmeza internacional, reportó en esta suba más que importante en el mercado local. Para que tengamos una luz amarilla, queremos ponerlo, acaba de llegar un barco a la zona de Rosario procedente de Brasil con 44.000 toneladas de soja. Eso te demuestra la necesidad que tiene el complejo industrial argentino de cumplir los compromisos de harina y de aceite.
1: Claro.
0: Así que, del mismo modo que traemos de Paraguay, bueno, ahora trajimos de Brasil, pero un volumen importante y en un solo tiro, en un solo barco, digamos.
1: Sí.
0: El maicito terminó la semana sostenido en Rosario, en Chicago, con $2.50, $2.60, $2.90 de suba, muy por debajo del resto de las uvas. Quizás es el producto que menos internacionalmente fuerza está teniendo y termina arrastrado por lo que pasó con trigo y con soja. Y en otro mercado, el disponible se mantuvo prácticamente igual, $184, bajó un poquito en pesos, 272 mil pesos. Eso tiene que ver con que el tipo de cambio perdió la fuerza, que eso lo veníamos diciendo cuando dijimos, ojo, con pensar que lo que pasó en junio con el tipo de cambio repita, porque eso no va a suceder, y bueno, de hecho no está sucediendo. No obstante, el resto del mercado, lo que no sea disponible, siguió firme igual. El julio 187 subió casi $7, o 186 arriba, y también firme lo que es cosecha 26-27, en abril 190,70, $4.70 arriba, y en julio 185,50, $4.50 arriba. Así que un mercado también, del mismo modo que la soja, te diría marcado fundamentalmente por el tema clima local, ¿no? El mercado internacional, por supuesto, que sigue monitoreando el tema, sobre todo de Estados Unidos, pero un poquito, digamos, no con la fuerza del resto, y no nos olvidemos que está por entrar, o entrando ya, la safriña de Brasil, que va a aportar un volumen importante al mercado, y la última lectura, tanto soja como maíz, que hoy no estás pudiendo o cosechar o entregar, dando oferta para adelante. En algún momento el clima se va a estabilizar, y esa oferta va a venir al mercado. Con lo cual, nada, tener presente, los precios de hoy son relativamente buenos y mejores de lo que teníamos hace 15, 20 días atrás, y ni bien se puede aprovechar algo de estos precios por un tema de logística, creo que hay que hacerlo, sobre todo por lo que digo, ¿no? Va a venir una oferta fluida porque hay muchos problemas financieros por el lado del productor. O sea, no puede entregar, no puede cosechar, no puede pagar los compromisos.
1: Sí, es un momento muy complicado. Y
0: muy complicado.
1: ¿Cómo mueve el Espinel estos dos conflictos, no tanto el Mar Negro como el Estrecho de Hormuz, Irán, sí, Estados Unidos, sí, Ucrania, sí, y Rusia? ¿Cómo mueven
0: el mercado? Sí, el Ucrania y Rusia fue la foto que viste más, el flash, digamos, sí, lo que no esperabas,
1: sí,
0: que
1: sucediera.
0: Que sucediera de esta manera, ¿no? Más claro, allá de que, si bien nunca se había arreglado, bueno, estaban ahí a los bombazos, pero ahora ya está atacando lo que al mercado nuestro le pega de lleno. Así que habrá que ver cómo termina. Algunos también especulan, y esto hay que decirlo, con que lo generó Rusia para que levante el mercado de trigo y ellos colocar su trigo en forma de mejor precio y un poco más agresivo. De hecho, ya ha vendido trigo hace una semana, 10 días, trigo a Brasil. Todo lo que nosotros no pudimos cumplir, Brasil lo tiene que salir a buscar a otro lado, ¿no? Claro. O sea, nos queda mucho trigo, pero que no es el trigo que quieren los países que panifican.
1: Claro, sí. Sí, sí, y Brasil, que hace mucho lacteado, ¿no? Pan lacteado, es muy,
0: sí,
1: fuerte.
0: No, y mucho trigo, que, o sea, el trigo que muele Brasil no es solamente para el consumo, sino exportan muchísimo panificado. Y eso requiere determinadas condiciones de calidad de trigo que Argentina este año no los tiene.
1: Bueno, negro, impecable.
0: Bueno,
1: Gracias
0: querido,
1: por tu
0: creo que cumplí
1: espacio.
0: con los tiempos.
1: Oh, de primera, como siempre. Bueno, Javi, buen fin de semana, negro.
0: Bueno, buen fin de semana, suerte para mañana, festejen con cuidado, no chupen mucho,
1: No.
0: tranquilos.
1: Tranqui.
0: Y siempre hay un poquito de clonazepam, algunas de esas cositas como
1: Para calmar.
0: para estar más tranquilo, para
1: Claro,
0: calmar, para
1: claro,
0: calmar.
1: claro.
0: Bueno, hermano,
1: Gracias, viejo. Gracias, Javier.
0: buen fin de semana y buena semana para todos.
1: Gracias, ¿eh? Muchísimas gracias. Charlamos con Javier Luján, quien nos reportó el estado del mercado, ¿no? La situación del mercado de granos a nivel local e internacional.
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1: Bueno, las garrapatas, sarna bovina y otras infecciones causadas por larvas de moscas generan, más allá de problemas en los aspectos sanitarios, problemas significativos económicos, ¿no? Crece la resistencia, o sea, estos remedios que se aplican a los animales no hacen nada. ¿Por qué? Porque ya resiste el parásito, se acostumbra a estos medicamentos. Bueno, para interiorizarnos de cómo manejarnos, de cómo enfrentar los parásitos resistentes, vamos a tomar contacto con el doctor Santiago Nava, doctor en biología e investigador principal del CONICET. Doctor, muy buenos días, ¿cómo le va?
5: Buen día, ¿cómo le va?
1: Bien, bien, bien. Bueno, queremos conocer, doctor, interiorizarnos un poquito más sobre el tema de la resistencia, ¿no? Sin dudas que dificulta este tema en tener resultados previsibles para los planes sanitarios. Y desde su punto de vista, ¿qué es lo que están haciendo desde el CONICET para, bueno, encontrar una solución?
5: Bien, primero, como bien vos decías, estas parasitosis que indicabas, que son todos parásitos externos de los bovinos,
1: ectoparásitos,
5: la garrapata, exactamente, la mosca que causa miasis, la mosca que se llama comúnmente la mosca de la bichera, ¿no es cierto?, que con Clomio minivorax, y bueno, y otros parásitos como los ácaros de la sarna, bueno, causan un impacto económico muy significativo para la ganadería en los distintos países donde estos parásitos están presentes. Esto incluye, por supuesto, la Argentina, y son una fuerte limitante para la producción ganadera. Entonces, obviamente, hay que controlarlos, y el principal instrumento de control es la aplicación de antiparasitarios, drogas químicas sintéticas, acaricidas o insecticidas o endectocidas, ¿no es cierto?
1: Sí.
5: Es el principal instrumento que tienen los productores y los veterinarios que los asesoran para enfrentar a estos parásitos. Ahora bien, en el mercado hay diferentes moléculas, grupos químicos usados como antiparasitarios para controlar estas plagas. Bueno, por nombrar algunas, piretroides, lactonas macrocíclicas como la ivermectina o la doramectina, fenilpirazoles como el fipronil. En fin, hay un catálogo de drogas bastante diverso. Ahora bien, en las últimas décadas han acrecentado una problemática que es el surgimiento de poblaciones de los parásitos resistentes a distintos grupos químicos. Y eso claramente conspira contra la eficacia de los tratamientos. Y una vez que en un establecimiento ganadero una población del parásito que están infestando a los bovinos en esos establecimientos adquieren la frecuencia de genotipos resistentes, aumenta significativamente, el uso de un grupo químico en particular se torna ineficaz. Y contra eso hay poco para hacer. Esto no significa que sea una condición indefectible, que haya resistencia a todos los grupos químicos de un parásito en particular y a todos los grupos químicos que se usan como antiparasitarios contra ese parásito. Ahora bien, a priori, el productor o el veterinario que lo asesora no puede saber a qué es resistente su parásito antes de ir y hacer una inversión económica en la molécula, en el antiparasitario, y después en el tratamiento. Entonces, el principal instrumento que tiene el productor es hacer un diagnóstico de resistencia a priori. Y para eso hay técnicas, hay métodos y hay profesionales que los pueden

0: en asesorar. Entonces, ¿cuál es la conclusión de esto? Que el productor hoy, en este escenario donde la asistencia está ampliamente diseminada, sí o sí debe incorporar una nueva práctica que es el diagnóstico de resistencia para saber qué grupos químicos le funcionan y qué grupos químicos no.
1: Ajá. Le hago una pregunta ahí. Antiguamente, bueno, existían los bañaderos o los pediluvios, los rodaluvios. ¿Se sigue usando, doctor?
0: Sí, por supuesto, hay en el caso de los bañaderos hay distintos grupos químicos aprobados para baños de inmersión, por ejemplo, por nombrar los piretroides, la combinación de piretroides con órganos fosforados, por ejemplo la cipermetrina con el clorpirifos o con el etión, y el amitraz. O sea que hoy en el mercado hay una, afortunadamente, ¿no? Hay una diversidad de opciones, no solo de grupos químicos, sino también de modos de aplicación.
1: Sí, hay porque
0: le pregunto, grupos químicos.
1: Perdón, sí. Perdón, doctor, le pregunto esto porque me parece que es una práctica de manejo que no es tan común como era antiguamente, ¿no? Creo que se la ha dejado, excepto en algunos lugares que, bueno, o se la utiliza cuando ya estalló la cosa.
0: Bueno, tu observación es muy atinada, exactamente. Bueno, como te decía anteriormente, hay distintas formulaciones con distintos, sí, modos de aplicación, pueden ser inyectables, de aplicación tópica, o bien, como estábamos hablando, de baños de inmersión. Los baños de inmersión en este escenario de multiresistencia diseminada son muy importantes. ¿Por qué? Porque hay grupos químicos, como los que mencioné anteriormente, por ejemplo, la combinación de piretroides y órganos fosforados o el amitraz, donde el modo de aplicación más eficaz para esta droga es el baño de inmersión. Y justamente lo que hay una carencia de esta infraestructura en la mayoría de los establecimientos ganaderos. De hecho, incluso en la zona, digamos, en el norte del país, donde uno esperaría que haya más baños de inmersión por la presencia de la garrapata histórica, ¿no es cierto? El porcentaje de establecimientos que tienen baños de inmersión funcionales no supera el 30%, por decir,
1: claro,
0: un porcentaje. Entonces, claro, claramente es una limitante, sí.
1: Doctor, ¿cuáles son los errores más comunes en el manejo que aceleran la resistencia de los parásitos?
0: Bueno, hay dos cosas. La resistencia es un fenómeno preadaptativo, evolutivo, ¿no? Donde, como cualquier fenómeno de selección natural, ante la presión de selección, en este caso, con un tratamiento de una droga química, las poblaciones de un parásito se van a seleccionar aquellos genotipos resistentes y se van a sacar del ambiente los susceptibles. Entonces, con el tiempo, va aumentando la frecuencia de genotipos resistentes. Entonces, el uso de tratamientos químicos indefectiblemente causa una presión de selección. O sea, va a seleccionar individuos resistentes y va a sacar el sistema de los susceptibles. Ahora bien, hay una manera de minimizar esa presión de selección, ¿no es cierto? Y uno de los errores más frecuentes es el uso sostenido en el tiempo con tratamientos sucesivos del mismo grupo químico. ¿Esto qué lleva? A que la presión de selección sea muy fuerte. Entonces, una de las principales fallas que favorecen el desarrollo de resistencia son los tratamientos sucesivos con el mismo grupo químico. ¿Por qué? Porque una vez que se genera resistencia a ese grupo químico, es muy difícil que eso tenga marcha atrás. Entonces, para explicarlo en un sentido figurativo, es un recurso, digamos, no renovable, un grupo químico. Una vez que se pierde, para un establecimiento, es muy difícil que pueda volver a ser utilizado. Por lo tanto, se aconseja mucho la alternancia, minimizar el número de tratamientos y alternar grupos químicos. ¿Para qué? Para disminuir esa presión de selección.
1: Ajá. Doctor, hay una expansión de la garrapata a nivel nacional, ¿no? Está en zonas que antes no estaba. ¿Esto tiene que ver con el cambio climático?
0: Bueno, hay dos cuestiones. Primero, la garrapata, para expandirse, necesita condiciones ecológicas aptas. ¿Por qué? Porque una parte de su ciclo biológico, una parte muy importante, se da fuera del hospedador, o sea, fuera del bovino. Hay una parte, la cumple sobre el bovino, obviamente, y una parte que se da fuera del bovino, o sea, en el suelo, que es la parte donde las hembras oviponen, ponen huevos, que son a partir de los cuales nacen las larvas que infestan las pasturas, que después acceden a los bovinos, ¿no es cierto? Entonces, hay una parte de esta expansión que uno ha visto en los últimos años, que ha sido hacia zonas que son ecológicamente aptas, pero que por las campañas de lucha de décadas anteriores se habían limpiado. Entonces, la garrapata, digamos, volvió a colonizar zonas que son aptas ecológicamente, que ya tenían aptitud ecológica para su establecimiento. Ahora bien, siguiendo tu pregunta, las condiciones, ¿qué necesita, para explicarlo de manera simplificada, cuál es el factor

0: ¿Qué necesita, para explicarlo de manera simplificada, cuáles los factores ambientales más importantes que necesitan? Son determinadas condiciones de humedad y de temperatura para que esos huevos que ponen en el suelo y que después, a partir de los cuales van a nacer las larvas que infestan las pasturas, sean viables. O sea que, por ejemplo, en la Patagonia, la especie que parasita el bovino, que es el encefalomicrópulo, no podría prosperar porque no tiene las condiciones, o en Cuyo, por ejemplo, o en la Puna, porque no tiene las condiciones de temperatura y humedad adecuadas. Ahora bien, en lo que es el litoral, por ejemplo, en el noreste de la Argentina, hay zonas que hoy no son tan favorables ecológicamente, por decir, sur de Santa Fe, norte de Buenos Aires, sur de Entre Ríos. ¿Por qué? Porque tienen inviernos muy prolongados que conspiran contra el ciclo en esa fase no parasitaria. Ahora, ante un potencial incremento de las temperaturas por el cambio climático, de las temperaturas anuales, medias anuales, esa frontera hacia el sur, esa limitante que tiene en esas zonas por temperatura, obviamente se puede mover, porque se podrían volver condiciones más aptas. O sea que si hay un aumento de las temperaturas promedios anuales, sí, el área ecológicamente apta, sobre todo en el este de la Argentina, se puede expandir, eso sí, claramente.
1: Bueno, entonces, como conclusión, el asesoramiento de un profesional y el manejo son dos factores fundamentales para el control de la resistencia en los animales, ¿no? Y la merma de carne y la merma de leche también.
0: Afectan muchísimo a la producción y bien dijiste vos, esto tradicionalmente o ha sido muy común que el productor mismo tome las decisiones acerca de los tratamientos o de los grupos químicos que elige como antiparasitarios, y hoy en este escenario es imprescindible el asesoramiento con un veterinario para decidir cuántos tratamientos hacer, en qué momentos del año, y después los veterinarios deben contemplar la potencialidad de que haya resistencia a uno o a más grupos químicos en el establecimiento en el que él está trabajando. Entonces es pertinente obtener información a partir de lo que se llaman los test de resistencia para saber qué grupos químicos invertir y en qué grupos químicos no.
1: Claro, exactamente. Bueno, doctorazo, muchísimas gracias por su tiempo.
0: No, por favor, a disposición.
1: Gracias, ha sido un placer.
0: Hasta luego.
1: Charlamos con el doctor Santiago Nava, doctor en biología e investigador principal del CONICET, sobre las resistencias de los parásitos en la hacienda bovina. 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Una de las cosas que siempre pedimos es que nos manden videitos de dónde nos están escuchando. Nos gusta verlos, nos gusta conocernos, pero bueno, se ve que no tenemos mucho éxito con eso, como lo mismo que a esta altura estábamos empachados de chorizo seco. Ni un chorizo seco hemos tenido este año de regalo. O no se está carneando, o se han olvidado nosotros, no sé. Así que bueno, ahí están escuchando hablar a los chicos, porque están con hambre de comer chorizo seco. Y bueno, ¿qué va a hacer? Habrá que comprar un salame, a ver.
2: ¿Qué equipo? Bueno, acá estamos en Don Paulino. Hoy una mañana un poquito de computadora haciendo. Ajá. Por suerte o por desgracia no nos llovió. Las dos cosas puede ser. Pero bueno, acá estamos trabajando, metiéndole computadora. No prendimos la cocina a leña hoy. No hace falta. Así que nada, metiéndole guacha como siempre. Abrazo, Guillermo Bosque desde El Triunfo.
1: Gracias, Guille, querido. Qué lindo video, ¿eh? Lo vamos a estar subiendo a nuestro Instagram. Recuerden enviarnos el @, si ustedes tienen Instagram. Nos escribe nuevamente Pablo desde Chajarí y nos dice que en la zona, allí en Chajarí, en el norte entrerriano, se ha detectado garrapata en ciervos, ¿no? Lo mejor, dice, es el baño, rotar las drogas y bañar cada 45 días. Gracias por el aporte, Pablito. Germán Terizot, buen día, saludos tandilenses, espero que algún día terminemos de cosechar la soja. ¡Oh, qué la tiro, che, falta piso!

0: Terrible, terrible. Norberto Roser de Palemón Huergo, partido de Chivilcoy, lluvia caída en el día de ayer, 4 milímetros sin consecuencias, nos dice Norberto Roser. Gracias, Bueno, a ver, vamos con nuestros oyentes, a ver.
1: Buen día, Quique.
0: Buen día.
1: Bueno, le habla Luis de acá de Las Heras, bastante neblina, bastante cerrado, mucha humedad, muchísima humedad. Hay humedad tanto afuera de las casas como adentro de las casas, ¿no? En el piso. Bueno, acá cayeron 18 milímetros, Quique. Ajá. Ayer medimos a la mañana. Bueno, que siga muy bien, buen programa, muchos saludos.
0: Bueno, muchísimas gracias, Luis. Muchísimas gracias, 11-37-86-5310. Nos había mandado Marquito desde Lomas, que no lo escuchaba por Agroradio. Bueno, Agroradio no está más, Recuerden que no está más, no la tenemos más. Nos pueden escuchar por la aplicación de Radio Belgrano, sino también por YouTube. Buenos días, Quique. Acá andamos firme escuchando la radio y cargando los tambos por Gardey. Mirá, allá en la zona de Tandil, qué lindo que es Gardey. Muy buen fin de semana y mañana a festejar con la selección. Y que por favor los festejos sean de alegría y nada de líos. Un abrazo grande. Nos dice Sebastián Alcuaz. Vamos, muchachos, vamos.
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0: Tengo el placer de saludar al climatólogo Germán Heisenech, que anda por la zona de Santa Fe, creo que más precisamente por Gálvez, dando charlas y dando a conocer un poquito este insumo, se ha convertido en un insumo, ¿no? El conocer qué es lo que sucede con el clima para el productor agropecuario. Germán, buen día, ¿cómo estás?
4: ¿Cómo te va, Quique? Muy buen día. Ya con un poquito menos de voz, entre los goles que tuvimos que gritar, que nos hicieron gritar los chicos de la selección y bueno, el laburo mismo, como decir, el clima en esta época siempre tiene mucha participación en la decisión de los productores y bueno, tratábamos de acercarle esa información a la gente para que por lo menos reduzca la incerteza, ¿no? Nunca se tiene la verdad total en el clima, pero por lo menos tener un marco de referencia como para tomar mejores decisiones, esa es la idea, ¿no?
0: Exacto, y lo voy a decir yo, porque vos tenés el perfil extremadamente bajo, qué bueno que estás recorriendo, dando muchas charlas, ¿no?, por distintos lugares del país. Bueno, Germán, ¿qué pasa con el clima?
4: ¿Qué pasa? Bueno, tuvimos un veranito, el típico veranito de San Juan, que muchas veces aparece en julio, a veces en agosto, pero bueno, tuvimos una circulación de aire tropical muy fuerte, y en todos lados, en gran parte de la región pampeana, tuvimos temperaturas muy inusualmente altas, ¿no? Y acordate que hace un par de semanas veníamos hablando de la ola polar, o sea, sí. Principio de julio, los últimos días de junio, frío. Arrancó julio con una ola polar y ahora estamos con 25 grados. Si eso no es volatilidad térmica, que me la vengan a contar, ¿no? Pero bueno, es así. Dentro de esa volatilidad y ese aumento de la humedad, hemos tenido entre jueves y viernes ya algunas lluvias en la zona del este de Buenos Aires que se reforzaron durante la madrugada y después están avanzando lentamente, van a ir avanzando hacia Entre Ríos, sobre todo moviéndose por la franja este, no tanto a la zona mediterránea durante el día de hoy. No esperen muchas lluvias en Santa Fe, en Córdoba, en La Pampa, no esperen mucha lluvia porque esto va privilegiando, va regando más que nada el este. Entre Ríos sobre todo, donde va a haber seguramente algunas tormentas importantes, porque el máximo de lluvia está preparado para la zona, para Uruguay, bien hacia el este. Pero bueno, en ese sentido Entre Ríos sí se va a beneficiar. Por ahí el norte santafesino, el este del NEA, durante el domingo reciban un poquito más de agua, pero el resto de la zona núcleo, alguna llovizna podría estar sumando algún milímetro, pero no esperen gran cantidad de agua. Ajá. Y ese como que es el perfil que tiene el mes de julio, ¿viste? Como que junio fue un mes en general que tuvo buen nivel de agua, pero julio no viene así. Bien, julio

0: Viene con la lluvia bien recostada sobre el litoral, Mesopotamia, este de Buenos Aires, que está lloviendo bien, pero no tanto para la franja mediterránea. Así que por el momento no hay ningún auxilio para Córdoba, ningún auxilio para Santa Fe, noroeste de Buenos Aires tampoco, zona Villegas, zona norte de La Pampa, por ejemplo, tampoco no se ve ningún alivio. Y lo que se ve como, va, para lo que no le gusta el frío, no se ven irrupciones de aire polar potente. O sea, esa irrupción de aire polar que tuvimos a principios de julio no se estaría repitiendo en el corto plazo. ¿Se puede asegurar que ya no vamos a tener irrupción de aire polar? Todavía es pronto, podría, dentro de este mes que queda aquí, que entre los últimos 10 días de julio y los primeros 15 días de agosto, todavía es tiempo como para que se arme, digamos, una circulación atmosférica y recibamos otra masa de aire polar. Pero en todo caso va a ser la segunda. Es muy poco, es decir, con dos irrupciones de aire polar vos no te haces un invierno duro, un invierno difícil. Entonces el invierno va a ser muy flojito y se va a cumplir el pronóstico de largo plazo que nos anticipaba a finales de mayo, principios de junio, un invierno bastante benigno. Y me parece que va por ese lado. Julio va a ir cerrando con lluvias bien marcadas este oeste, como te decía, y la tendencia para el mes de agosto ya va a ser seguramente a recuperar lluvia hacia el oeste. Eso creo que ya lo mencionamos la semana pasada. Seguramente va a ser una señal como un anticipo del fenómeno del Niño. Si las lluvias en agosto empiezan a aparecer sobre Córdoba, sobre el oeste de Santa Fe, pronto, eso quiere decir que el fenómeno del Niño va a empezar a tener influencia sobre digamos, la componente pluvial antes de lo esperado, que normalmente en Córdoba, en el oeste de Santa Fe, te empieza a llover en la segunda quincena de septiembre. Pero el fenómeno del Niño, justamente, una de las cosas que hace al tener mayor disponibilidad de humedad en la atmósfera, anticipa la lluvia de primavera.
1: Claro.
0: Y eso es muy bueno para los productores que intentan hacer siembras tempranas, sobre todo en el norte de la región pampeana, en el sur del Lea. Así que por ese lado va a haber buenas recargas, ¿no? Esperemos que después el Niño esa recarga no las convierta en sobreabundancia perjudicial, ¿no? Pero bueno, va a ser un año Niño de punta a punta, eso ya lo podemos anticipar. Va a ser un año con, generalmente vamos a estar con lluvias corridas para arriba de lo normal.
1: Claro, sí.
0: No es lo que está, Quique, no confundamos, no quiero dejar un mensaje confuso, no es lo que está pasando ahora en julio.
1: Sí.
0: Estoy hablando un poco proyectando lo que puede venir para el semestre cálido, para el resto del año, que va a estar marcado por un fenómeno del Niño muy intenso.
1: Bueno.
0: Así que ese es el panorama. Esta semana, entonces, en resumidas cuentas,
1: Sí.
0: vamos a tener ahora una rotación del viento al sur, algunas lluvias van a darse sobre el este de Buenos Aires todavía, Entre Ríos, parte del norte de Santa Fe, pero no esperen lluvias en el oeste y durante lo que resta de julio, al oeste, mucha provisión de agua no lo veo. Esto lo vamos a seguramente aggiornar el sábado próximo y veremos cómo sigue la cosa.
1: Bueno, Germán, veremos
0: ¿Bien?
1: cómo sigue, como decís vos, la cosa, ¿no es cierto? Te agradezco mucho.
0: Y
1: Bueno, buena estadía allí por la provincia de Santa Fe y nos hablamos el próximo fin de semana.
0: esperemos que sí, y lo más importante, además del clima, que mañana, bueno, no se puede ser mufa, ¿no? No, hay que, todos sabemos lo que deseamos, pero no hay que decirlo por ahora.
1: Yo ni toco el tema, ni toco el tema.
0: Ni lo toqué,
1: Bueno,
0: pero todos sabemos lo que queremos.
1: sí.
0: Abrazo grande, Quique,
1: Gracias,
0: saludos para toda
1: querido.
0: la audiencia.
1: Igualmente, viejo, un fuerte abrazo. Charlábamos con el climatólogo Germán Heisenech.
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4: Hola, buen día, Quique. ¿Cómo estás? Bueno, acá por Ascensión. Ayer llovieron 4 milímetros y hoy está horrible. Hay como una niebla, muchísima humedad y dan hasta el miércoles el pronóstico si no cambia así de esta manera, con algunos días de lluvia más. Hace falta algo más de los 4 milímetros, pero bueno, espero que estés bien. buen fin de acá estamos con los muchachos de la

0: Vanguardia, escuchando como todos los sábados. Abrazo para todos. Jorge de Ascensión, chau, chau.
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2: El próximo martes 21 de julio, en el predio de la Sociedad Rural Argentina, en el barrio de Palermo, se va a llevar el gran remate, la gran subasta anual de la Pampa Húmeda, con motivo de la Exposición Rural de Palermo, ¿no? Más de 22.000 cabezas. ¿De quién estoy hablando? De Alfredo S. Mondino. Lo tengo a Roberto Mondino en línea, quien voy a saludar y que nos cuente un poquito los últimos detalles. Roberto, ¿cómo estás? Buen día. Quique saluda.
3: Hola, Quique, querido. Buen día a toda tu audiencia. ¿Cómo estamos? ¿Bien?
2: Bien, che. No deja de sorprender siempre la cantidad de cabezas, ¿eh? Es impresionante para este gran remate anual de la Pampa Húmeda.
3: Sí, bueno, la verdad es que contentos, agradecidos totalmente a nuestros clientes, que son quienes nos consignan su hacienda, quienes nos apoyan, nos acompañan. Palermo tiene eso, la sociedad rural esta semana tiene algo muy lindo, que es encontrarnos con toda la ganadería argentina, las distintas razas, así que bueno, estar ahí, estar una semana. Muchos prefieren venderse, guardan sus tropas para estos remates, que son remates especiales, así que bueno, nosotros disfrutamos muchísimo de todos los remates, y esta es una de esas citas especiales, ¿no?
2: Roberto, comienza a las 10 de la mañana con Faenar TV.
3: Arrancamos a las 10 de la mañana con Faenar, con 5.500 cabezas, estaban ahí terminando los números, pero 5.500 cabezas, y con cerca de 4.000 novillos. Ah. Hay una novillada que es tremenda, novillo de consumo, exportación, tremendo. Hay vaquillonas también que pueden salir Hilton, algunas vaquillonas liviana. Hay consumo, hay novillitos de consumo también. Hay algunas vacas que también pueden ir gordas, que pueden ir a exportación. Y unos lotes de vacas vacías que no podían esperar hasta el 30, que las tuvimos que vender ahora, pero el 30 tenemos el especial de vacas. Así que iban para ahí, hay unos lotes. Pero una hacienda extraordinaria. Faenar, bueno, lo venimos charlando desde... hace mucho, ya está totalmente instalado, con mucha gente que le gusta vender en Faenar, que espera nuestros remates, y cada vez gente más se va sumando. Hay mucha hacienda muy buena y de todas las provincias nuestras. Está también una hacienda ahí de La Rioja, ahí de Santiago del Estero, muy completo Faenar.
2: Roberto, y a las 2 de la tarde ya lo que es invernada, ¿no? Y algo de cría.
3: A las 2 arrancamos con todo el ternero, terneras, tenemos cerca de 15.000 machos y hembras, con 16.000 creo que eran machos y hembras, con muy buenos lotes de machos, cerca de 8.000 machos, después macho y hembras, hay hembras ternera Angus certificadas con el nuevo programa este de la Angus, de la asociación, tenemos 1.000 y pico de vientres, remate muy completo con todas las categorías, Quique, la verdad es que plazo, todo el ternero, prácticamente todo, tiene 30 y 60 días mínimo, después ahí para arriba, el vientre todo, 30, 60 y 90 días mínimo. No, lindos plazos, hay tarjetas, hay cheque de pago diferido. Bueno, tratamos también de poner todo lo nuestro para que sea un remate ameno, lindo, que todos puedan comprar en un momento lindo de la ganadería.
2: ¿Cómo se van corriendo los plazos, no? En el mercado? Ya aparecen los 90 días como firme y como un clásico, ¿no? Antes era 30 y 60.
3: Sí, están... nosotros tampoco somos muy amigos del plazo excesivo. Nos gusta por ahí un poco... El 30 y 60 me parece que está bien para el ternero. Tratamos de que sea así. Cuando alguno quiere dar una cuota más, por ahí la damos, pero no... Pero por ahí el plazo muy largo en el ternero, sobre todo, no nos parece. No me gusta mucho dar.
2: Ajá, pero ¿no pensás, Roberto, que mejora un poco el precio con 30 días más?
3: Sí, mejora el precio, pero en una época de estabilidad así, claro, donde el precio se nos va un poquito en la boca, después no lo podemos pagar. Entonces, por ahí prefiero que sea más real el negocio. El plazo con la inflación creo que acomodaba todo y era muy bueno. Hoy con la estabilidad que tenemos, con este gobierno que está, me parece que no da para pagar mucho más de lo que hay que pagar.
2: Roberto, va a estar el remate de televisión.

0: Televisado por Canal Rural y por las plataformas de Alfredo Semondino.
1: Totalmente, iba a salir por Canal Rural en directo el martes 21, 10 de la mañana y 14 horas, así que vamos a estar ahí con todo nuestro equipo comercial, rematando, vendiendo lo que nos gusta, esto que es comprar y vender vacas. Hay muy buenos lotes de vientres, el vientre sí tiene plazo, con muy buenos plazos también para comprar. Hay unas vaquillonas de la Madrid que son 300 vaquillonas negras y coloradas, que se van a entregar preñadas en noviembre y diciembre y tienen 270 días de plazo.
0: Miércoles. Ajá.
1: Sí, yo creo, bueno, de nuevo, me parece que el vientre es bueno el plazo.
0: Roberto, y a prepararse, como habías dicho, en algún momento dejamos estas vacas para el especial, el día 30, el especial de lo que es cría.
1: El 30 tenemos especial de vacas vacías y vacas cría de negocio, que hemos ido separando así, la verdad es que ha pegado bien, le gustó a nuestros clientes, y donde a la vaca le damos la importancia que tiene, porque por ahí terminamos rematando vacas tardes, donde nos quedan pocos clientes, donde es difícil rematar, en esto a la vaca le terminamos dando la importancia que se merecen, rematamos todo vaca, así que bueno. Eso va a ser el 30, después tenemos nuestros remates físicos, tenemos los televisados, y ya arrancamos con los toros ahora que la verdad tenemos una
0: serie
1: cartelera bastante, bastante pesada de toros y bueno, como siempre, arrancamos y,
0: a meterle
1: y ya
0: guacha,
1: después
0: como decimos
1: de
0: nosotros.
1: Palermo no paramos más. Sí.
0: Bueno, Roberto, un placer hablar contigo y no quiero dejar pasar esto, saludarte a vos, a tu madre, a toda la familia, porque ya hace un año que se fue al cielo el querido Alfredo.
1: Totalmente, un año que nos está guiando y acompañando desde otro lugar, pero créeme que seguimos como si estuviera él con nosotros. La única diferencia que hay es que no está la presencia para tomar un mate, para comer un asado, para charlar, y eso se extraña muchísimo. Pero todo lo que mi papá nos enseñó, nos legó, toda la empresa funciona a su ritmo. Entonces seguimos igual, no me cuesta horrores cambiar una coma de lo que se hacía con él y lo que él puso, entonces sigue siendo la misma empresa con él desde otro lugar, por eso te digo que nos está acompañando desde otro lugar.
0: Qué bueno. Bueno, Roberto, un saludo para vos y toda la familia. Gracias, Roberto, por estos momentos y bueno, como siempre decimos, a meterle guacha duro y parejo el próximo martes 21 desde la Sociedad Rural de Palermo.
1: Gracias, Quique, querido. Y bueno, un gran abrazo a toda tu audiencia. Felicitaciones por el programa. Bueno, y los esperamos. El que esté por Palermo, los esperamos que se dé una vuelta, que vamos a compartir ahí un lindo día, un buen remate. Vamos a tener un día bien ganadero. Así que un fuerte, fuerte abrazo para todos.
0: Gracias, Roberto. Abrazo gigante.
1: Abrazo grande, hermano.
0: Adiós, adiós. Roberto Mondino, martillero titular de la firma Alfredo S. Mondino.
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0: A ver. Mirá. ahora al mundialista señor Mauricio Vicondoa. Buen día, Mauricio. A ver, ¿me escuchás, Mauricio? A ver, a ver. Ahí, ahí. Ahora sí. ¿Me escuchás?
6: Qué chalequito, hermano, qué chalequito.
0: Vos sabés que queríamos engancharte, sí. Pero bueno, no sé si vos estás en condiciones de salir, o estás en chancleta, de salir con imagen, porque nos gustaría, viste, tomarte...
6: La vuelta a la cámara, no sé cómo es, yo estoy enfrente de la computadora acá.
0: No sé cómo será eso, bueno, pero para la próxima... Quiero verte la cara. Estuviste, bueno, viste qué canción te pusimos, ¿no? Mundialista. Mundialista. ¿Estuviste con Pablito de Chajarí?
6: Estuve con varias personas. Primero, que me quería meter ahí en la conversación con Roberto, que al final no me pude meter, porque no sé, viste cómo son los teléfonos. Pero bueno, vamos a empezar por las parroquiales.
0: Bien.
6: Pablo de Chajarí, con quien estuve ahí en el remate de Jauregui Lorda, un saludo grande para Pablo, bueno, nos está esperando que vayamos allá. Me parece que usted está viviendo un asado, pero bueno, no sé, después lo arreglamos. No,
0: bueno, pero eso podríamos coordinarlo, sí, podríamos coordinarlo.
6: Sí. Bueno, saludos para Pablo de Chajarí, para Eduardo de Norberto de la Riestra, que nos escucha todos los sábados. Ajá. Y que anota los precios que usted anota, vio ahí con la lapicera, Jauregui Lorda, en la mano, bueno, listo. Bueno, un saludo para Rubén de Bedia, que no nos habíamos visto nunca en esto de los remates. El otro día, cuando estuve en Bedia, en el remate de La Paz, nos encontré, y ahora, el otro día, cuando salía de Palermo, y nos veníamos acá para el departamento, nos encontrábamos con Rubén, así que estuvimos tomando un aperitivo. Ajá. Y también el saludo más especial para Carmencita de Chañar Ladeado.
0: Mira,
6: no me dice Carmencita, yo no tengo campo, tengo una chacrita. Le digo, pues tenés tierra, ¿viste? Tengo una chacrita fuera de Chañar Ladeado y los escucho todos los sábados. Pues, así que
0: Carmen,
6: Vaya, pará. Carmencita. No le digas Carmen, le digas.
0: Carmencita, de Chañar Ladeado. Un beso más grande que una casa a Carmencita.
6: Sí, que tiene una chacra ahí en la... Vos sabés que me dijo en la salida de Chañar que va para la ruta, pero no sé, me parece que me dijo que va para el lado de Venado Tuerto, puede ser, porque yo no...
0: Bueno, no, si va para Venado Tuerto, ahí está, ahí me salió. Primero pasa por Cábana.
6: Ah, mira, claro. Un saludo para la familia ahí que tenemos ahí, amigos en Cábana.
0: Lili Broda. Y al Negrito, sí. Claro, salís de Chañar Ladeado, Santa Fe, te metés en Córdoba, que es que está ahí a muy pocos kilómetros, en Cábana, y volvés a meterte en Santa Fe cuando agarrás la ruta 8, que después volvés para Venado Tuerto, pero pasás primero por Santi Espíritu. No, Santi Espíritu. Mal dicho.
6: No es
0: Santi Espíritu. Hoy no me va a salir ahora. Qué mal que ando, che. No es Santi Espíritu. No. Santi Espíritu, te podés meter por la 33. Se hacen unos corsos bárbaros ahí. Pero, che, bueno. Ya me va a salir. Ya lo voy a buscar. Vos mientras seguí con la data que tenés.
6: Bueno, ¿con qué arranco? ¿Arranco con el MAG?
0: Sí, por favor.
6: Bueno. 22.177. Los animales comercializados durante esta última semana interesante, pese a que siempre Palermo se achica en cuanto a ingreso, esta semana fue normal. En el mes 51.077, buena cantidad esta semana, buena calidad, el novillo subió entre un 2 y un 2,5%, promedio en lo que tiene que ver con este periodo de 7 días en 4.000.

0: 1.408, con un máximo de 4.850, el novillo 4.874, máximo 5.600, vaquillonas 4.748, máximo 5.500, y la vaca gorda, la que siempre mantiene, 3.141 con un máximo de 4.020. Pasamos a la manufactura y conserva,
1: Sí.
0: 2.619, 3.600, el máximo, los toros 2.939, máximo 3.800 y buena cantidad de MEC, de macho entero joven, que promedió 3.943 con un máximo de 5.000. Semana interesante en el MAG, que como diría Carly, yo no estoy mucho con las brujas, pero que las hay, y había dicho allá por fines de junio que luego de el corte de la primera quincena de julio el novillo iba a subir, y bueno, lo debe estar asesorando una buena bruja porque el novillo subió entre 100, 120 y hasta 150 pesos.
1: Ajá, escúchame,
0: Bueno, ¿qué?
1: me acordé, acá la estoy viendo, Arias, Arias.
0: Ah, Arias, tiene razón,
1: Arias
0: tiene
1: Maggiolo y
0: razón.
1: después que está Pepe ahí, le mandamos un saludo. Y ¿cómo se
0: Sí, que
1: llama? Y Venado
0: termina en Río
1: Tuerto.
0: Cuarto.
1: Claro.
0: Termina en Río Cuarto. ¿Cómo se llama? Ahí,
1: ¿El qué querés
0: ¿cómo
1: saber?
0: es? Alejo Ledesma, ahí. Pasás por un costado.
1: Alejo Ledesma, claro.
0: Sí.
1: Sí. Benjamín Gull, después Canals.
0: Ganal. Un saludo para la gente de Unión Ganadero de Canal. ¿Sí? Ahí tenemos al amigo Fagián, ¿sí? De hace tantos años.
1: Claro.
0: Pero bueno, no, no sigamos hablando porque nos hacemos cada vez más viejos,
1: Sí,
0: ¿viste?
1: sí, sí, sí, sí.
0: Bueno, por pedidos de la producción de Entre Surcos y Corrales,
1: Sí.
0: para no confundir, no es lo mismo Catamarca que Dinamarca.
1: Sí, exacto.
0: ¿Usted quiere que le dé de la invernada el precio de todo el mes de julio o de la última semana de julio?
1: No, dame de la semana, dame de la semana, por
0: De la
1: favor, si sos tan
0: semana,
1: amable.
0: bueno, espere, me tiene que esperar porque le tengo que poner acá la máquina desde el 12 al 18 de julio, espere
1: Sí.
0: un segundo, acá está. Bueno, arrancamos, arráncame la vida de un
1: Sí.
0: tirón.
1: Vamos.
0: 34.351 los terneros colocados en esta última semana. Pero le doy un dato no menor. En la última semana, el equipo de Entre Surcos y Corrales y sus satélites cargaron en la página resultados de 30 remates generales y 4 remates de cabaña.
1: Bien.
0: Vamos, valores. Terneros de 100 a 130 promedio. Por kilo 6.996, al bulto 836.000. De 130 a 160, 6.815, al bulto 1.022, de 160 a 180, 6.397, 1.112.000. Los terneros de 180 a 200 kilos promediaron por kilo en la última semana 6.412, al bulto 1.236, y la categoría más numerosa, la de 200 a 230, 6.231, al bulto 1.344. Más pesados, de 230 a 260, 5.838, al bulto 1.429, y de 260 a 300, 5.354, al bulto casi un palo y medio, 1.495. Para finalizar con la categoría terneros, novillitos de 330 a 370, 4.919, al bulto 1.702.000. Reiteramos, esta semana nosotros tenemos registrados 34.531 terneros. Pasamos a las damas, a las señoritas. También promedio de la última semana, entran entre surco y corrales, va al buscador avanzado, pone la fecha de inicio y pone la fecha de cierre. Terneras, 19.917. Muy buenos remates, que aumentó la cantidad, tanto el remate de Jáuregui Lorda, que se estuvo concretando el pasado día jueves, y el remate de Colombo y Magliano, que anoche terminábamos alrededor de las 23, 23:15.
1: Qué bárbaro.
0: Y después, bueno, tardamos un poquito en terminar de cargar, teníamos que cargar varios remates. Nos agarró la madrugada, alrededor de las 2 de la mañana, cargando remates, pero bueno, si no, no le podemos brindar la información.
1: Actualizada.
0: No somos como. Y no, y si no, es copia y pegue, como hacen algunos amigos. Pero bueno, tenés que meter el bocado. Dale.
1: No,
0: 130.
1: Está bien.
0: Terneras de 130, 150. 910 en total. 6.068 el promedio por kilo. 850 mil al bulto. De 150 a 170, 6.025, al bulto 986.000, y de 170 a 190 empieza a bajar el precio, a bajar de los 6.000 y a subir en cuanto al bulto, porque en esta categoría de 170 a 190, 5.891, 1.070, de 190 a 210, 5.778, 1.167, y la categoría más numerosa, la de 210 a 250, 5.600 al bulto, 1.272. Para que, si por ahí anda por ahí, lo estuvimos extrañando acá en la semana, pero sabíamos de algunos problemitas físicos que tenía, que lo imposibilitaron de venir a Palermo, si le andan preguntando por ahí cuánto vale una ternera, usted dígale 5.600, 5.700, 5.800. Si le preguntan al bulto, entre un palo y un palo 200.
1: Perfecto.
0: En cuanto al ternero, le dice usted, entre 6.200, 6.300 y hasta 6.500, y se le preguntan al bulto, 1.2, 1.3 y hasta 1.5. Y no va a quedar mal.
1: Perfecto.
0: Cualquier cosa, hace lo que hacen. Algunos se meten entre su corral y ven los resultados. Pero bueno. Para finalizar.
1: Sí. Déjame decirte algo con respecto a eso, a los que te roban información y que no nombran la fuente. Ya te lo dije yo. Ya te lo dije.
0: Sí.
1: Te pueden robar todo. Menos el talento. El talento no se roba. Continúa.
0: Vientres. Vientre, empezaron los remates televisados en Palermo y bueno, empezó el vientre. Y bueno, yo lo escuchaba recién a Roberto que decía que para el vientre algunos plazos especiales. Tanto en el remate de Jáuregui como en el remate de Colombo hubo plazos especiales. Pero se dan algunas circunstancias especiales. Estamos entrando en algunas zonas en un invierno bastante cruel, por ahí en algunas zonas no están tan bien de pasto, no es una época buena de la aparición, y bueno, tanto en los dos remates quedaron algunos vientres sin vender. Pero acá está el resumen de lo que pasó en la semana. Vaquillonas con garantía de preñez promedio, 2.255.000. Vaca con garantía de preñez nueva, 2.400.000. La medio uso, 1.985.000. Y la usada, la que más se ha vendido durante estos días, 1.659. Reiteramos, vaca con garantía de preñez usada, 1.659.000. Las compría siempre lo que pisa. La nueva, 1.500.000. Si sumamos una y otra, te da 3 palos las dos piezas. La medio uso, 1.327.000. Y la usada, 1.126.000. Los valores que tienen que ver, le voy a mandar para que me cambie una foto, porque esa foto, le voy a decir una cosa que tienen puesta ahí. Estoy yo por remera manga cortita y atrás del coso del corral no hay nada. Y yo voy a los corrales que tienen vaca. Me ha puesto una foto de los corrales viejos. Ahora le voy a mandar otra foto.
1: Está bien, bueno, pero eso es lo que la foto dice, la imagen plasma. No sé.
0: Sí,
1: puede ser inteligencia artificial también, qué sé yo.
0: No. A mí poneme una que te mando y listo, a la mierda. ¿Viste?
1: Bueno. Pero bueno. Me parece bárbaro.
0: Bueno. 9.33, mi amigo. Me estoy.
1: Sí. El fin de semana que viene te vamos a sacar por imagen, con imagen, ¿sabes?
0: Pero, a ver, espera un poquito.
1: Ah, no, pero tenés a la noche la fiesta. No.
0: Sí, voy a venir con las tiras. No, pero sí, bueno, usted llame.
1: La cara, ¿no?
0: Le tengo que agradecer mucho a la Asociación Argentina de Angus, que me ha honrado.

0: me honró en otoño para que conduzca la entrega de premios, sí, y la fiesta. Y bueno, y ahora me ha reconfirmado, o sea que capaz que los socios dijeron, no, Vicondoa que lo siga metiendo, ¿viste?
1: Claro. Sí, no, bueno, está muy bien, está muy bien. Bueno, ¿no queda más nada en lo laboral?
0: Sí, en lo laboral, bueno, va a quedar una semana más que interesante. Anoche terminamos el remate y esto nos pone contentos. Nos pone contentos porque nos quedamos conversando que por ahí todos los medios de prensa, che, vamos a ver, nos quedamos conversando y tomando ahí una coca con algún producto que viene de hierbas, ¿viste?
1: Con Ferné.
0: Exacto, con el Nico Pino, con el presidente de la Rural.
1: Ah, mira.
0: Alta hora de la noche, porque se quedó para mirar el final del remate, y tenemos una agenda totalmente colmada para la semana que viene, no solamente por lo que tiene que ver con los remates. Algunos días hay tres remates, otro día hay cuatro remates, otro día dos. Lo que se viene con la jura, porque toda la semana hay jura, y hablando de este Palermo, le tengo que dar dos primicias que me las dio Nico Pino ayer.
1: A ver.
0: Mañana, en el horario que juega la Escaloneta, se suspenden todas las actividades en el predio de Palermo. Pantalla gigante adentro. Y está bien, hay que mirar el Mundial. Chao. Así que mañana se suspenden las actividades en el horario del partido, o sea, alrededor de las 15 y hasta las 18 horas, una cosa así. Y el domingo siguiente, Quique, el domingo siguiente, no sé cómo cae, me parece 20...
1: El domingo siguiente, ya te digo, a ver.
0: 27 o 26 o 25, bueno.
1: 20, ahí está, no. La producción... 26.
0: El domingo 26,
1: sí.
0: En el acto inaugural de la nueva exposición aquí en la Sociedad Rural, está confirmada la presencia del presidente de los argentinos, Javier Milei.
1: Ah, mira.
0: Viene Milei el próximo domingo.
1: Ah, mira. Completito entonces, sí. El tema.
0: Completito, como croto con wifi, diría algún amigo de Indio Rico.
1: Está buena esa, está buena. Bueno, espero que la estés pasando bien, aparte de lo laboral, que qué sé yo. Que te tengo que ir a llevar a comer unas pastas.
0: Sí.
1: Que te vas a chupar los dedos. Te vas.
0: ¿Vos sabés que fuimos a comer pasta?
1: No.
0: ¿Con Javier Rodríguez Cro? ¿Lo ubica?
1: Sí, Canal Rural. Javier, un abrazo para Javier.
0: Anoche no, anteanoche.
1: Sí.
0: Nos fuimos a comer unas pastas acá, muy ricas pastas, pero bueno.
1: Acordate este nombre. Eli. Sí. Sinónimo de pasta.
0: Sí.
1: Un manjar.
0: ¿Cómo
1: no,
0: es?
1: Eli. No, el restaurante, sí. No me acuerdo cómo se llama, pero la que los hace, la señora que los hace.
0: Ah, ¿sí? Muy bien.
1: No, ya bueno. Te voy a llevar.
0: Bueno,
1: querido, te mando un abrazo enorme, más grande que una casa, por supuesto.
0: Un saludo para todos los oyentes, y principalmente, espere que agarre la acá, para Pablo de Chajarí, Eduardo de Norberto de la Riestra,
1: Carmencita.
0: Rubén de Bedia y Carmencita de Chanear Radia.
1: Gracias, Mauri, abrazo.
0: Abrazo grande, querido.
1: Gracias, Mauricio Vicondoa, y el cierre.
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1: Hay un trabajo recién publicado por el Instituto de Tecnología de la UADE sobre el estado de los caminos en el sudeste de la provincia de Buenos Aires y la cuenca del Salado, que en breves párrafos dice que Argentina cuenta con más de 500.000 kilómetros de caminos rurales, de los cuales aproximadamente 260.000 kilómetros se concentran en la región pampeana. Una red que representa el 82% de la infraestructura vial nacional y constituye un componente esencial para lo que es la producción, la conectividad y, por supuesto, que también para el desarrollo territorial, ¿no? Los caminos rurales cumplen diferentes funciones que trascienden el

0: transporte solamente de bienes agropecuarios, facilitan el acceso al servicio a la salud, la educación, seguridad, miles de cosas que hemos charlado aquí en el programa, ¿no? Conectividad, oportunidades para el desarrollo, contribuyendo primero a lo que es el arraigo, ¿no? Y mejor, lo que es la distribución completa de la población, ¿no? A pesar de todo esto, los caminos siguen siendo relegados por políticas públicas. En los últimos meses y años, en el último año ha crecido el reclamo de productores por el estado de los caminos rurales y por el destino de esos fondos, ¿no? ¿De dónde va la tasa vial? Bueno, para hablar sobre este tema voy a convocar al doctor, al abogado Pablo Torres Barté, quien está en línea y viene impulsando desde hace tiempo acciones para que los municipios transparenten el uso de los recursos. Doctor, buen día. Quique os saluda.
1: Buenos días, Quique. Buenos días a todos.
0: Bueno, muchísimas gracias por atendernos. ¿Cómo surge esta iniciativa, doctor?
1: Es medio de casualidad que surge, en realidad. Surgió en el año 2023, ajá, cuando un amigo de Santa Fe me llama, porque tenía problemas con los caminos rurales, y me dijo, che, fíjate qué se puede hacer, porque ya le estaban cobrando en aquel entonces, creo que 5 litros de gasoil por hectárea, en Villa Saralegui, ajá, y los caminos rurales, realmente los caminos de ahí de Villa Saralegui eran una porquería. Sí, sí. Y nadie rendía cuentas ni nada. Entonces ahí, empezando a investigar, porque yo era algo a lo que no me dedicaba, me di cuenta de que cada vez que cuestionaban la tasa, por la jurisprudencia que yo veía en Provincia de Buenos Aires, Santa Fe, en diferentes lugares, los jueces generalmente eran bastante reacios a declarar inconstitucionalidades o a ordenar el pago de la tasa, la devolución de la tasa por la no prestación de servicio. Entonces, ahí es cuando se me ocurrió echar mano a la herramienta republicana y ir directamente desde el plano de la Constitución. Entonces juntamos tres derechos, que es el derecho a peticionar a las autoridades, el derecho a la reunión pacífica y el derecho a el acceso a la información pública, que son tres derechos constitucionales. Y en vez de ir por el lado de la tasa, o sea, de la recaudación, fuimos por el lado del gasto. Ok, ajá, ya sabemos que vos recaudás mucho, ahora decime cómo la gastás. Porque la tasa tiene sí o sí una contraprestación.
0: Yo lo he escuchado. ¿Cuál es? Sí, yo lo he escuchado a usted decir que, bueno, lo primero que hay que pedir son los números, ¿no?
1: Claro.
0: Bueno, pero ¿cómo se solicita? ¿Cualquier productor puede ir al municipio y pedirlo? ¿Cómo es la cosa, doctor?
1: Y se hace primero una presentación administrativa. Nosotros lo hacemos, juntamos varios productores, así abaratamos los costos para los productores. Porque otro problema que tienen los productores es encarar un proceso administrativo judicial que por ahí es caro. Entonces nosotros directamente lo que hacemos es agarramos varios productores de la zona, juntan todos plata de manera tal que no les cueste a nadie, ni le cueste demasiado. Yo siempre digo que el abogado tiene que ser una solución y no un problema. Entonces, y ahí arrancamos con un pedido administrativo ante la municipalidad, en el caso de la provincia de Buenos Aires. Hay una ley de acceso a la información pública. Si la municipalidad no contesta en 30 días, se hace una acción de amparo judicial, ajá, que los obliga a contestar. Entonces, vamos por ahí. Ya hemos tenido éxito en Henderson, en Henderson, porque si no, los muchachos allá de Henderson siempre me corrigen.
0: Sí, sí.
1: En Varadero, estamos con sentencia de primera instancia en Azul. Estamos trabajando en Saladillo, donde ahí voluntariamente la municipalidad nos ha dado los números, solo con el pedido de administrativo, en Carué, en Necochea, en General Alvarado. Estamos trabajando bastante fuerte en la provincia de Buenos Aires y en el municipio de Funes, en Santa Fe, y otras comunas pequeñas en Santa Fe.
0: Ahora, doctor, ¿qué encuentran cuando logran acceder a las cuentas municipales?
1: Lo primero que encuentro en lo físico son caminos rurales destruidos, porque como yo tengo que trabajar ahí, voy al lugar, voy a las estancias, a los campos de pequeños, grandes y medianos productores, y siempre me encuentro con lo mismo, caminos destruidos. Después,
0: me refiero más cuando, que nada a las cuentas, ¿no?
1: Bueno, en Varadero, por ejemplo, hemos detectado que siempre, en los últimos 4 años, siempre pedimos 4 o 5 años para atrás, la recaudación, lo destinado efectivamente a caminos rurales, nunca superó el 50% de lo recaudado. O sea que hay un desvío de más del 50%.
0: ¿En ningún municipio?
1: En los municipios donde accedemos, sí, realmente, sí, a los números, nos encontramos con eso.
0: Ajá.
1: Hay casos todavía más tremendos de Santa Fe, qué sé yo, en Calle Estacito, por ejemplo, cuando he accedido a los números, uno se encuentra con que se destina el 10%.
0: ¡Qué va!
1: Por ahí lo que no se entiende es que más allá de la producción, también están los chicos que van a la escuela, están los empleados, está la gente que vive en el campo, está la salud de por medio, porque si uno tiene un accidente no puede usar el camino o no puede acceder a una ambulancia. Ahora estoy trabajando fuerte en el municipio de Necochea. La verdad que los caminos de Necochea, el otro día estuve en La Dulce.
0: Sí, estuve yo el fin de semana pasado en La Dulce.
1: Claro, el fin de semana pasado en La Dulce estuvimos, después yo a la mañana salí a recorrer y de Nicanor Olivera no pude hacer ni 2 kilómetros por un camino rural que me encontré con un barrial y un vado que no lo pude pasar con el auto.
0: ¿Y cómo cambia ahí el partido de Necochea, ¿no? Totalmente,
1: Claro.
0: totalmente.
1: Entonces, nosotros lo que estamos planteando es, no tenemos problema en pagar la tasa, pero sí tenemos problema en que después la plata se use para otra cosa. Y lo que se hace es, no se trata de desfinanciar al municipio ni nada por el estilo, sino simplemente lo que pretendemos es primero tener los números para después ayudar al propio municipio a decir, che, con estos números podemos hacer esto, esto y esto. Fíjate que este camino está mal, fíjate que este camino necesita más arreglo, fíjate que acá hay un vado que se tiene que rellenar. O sea, para colaborar con el municipio, incluso como productores rurales, lo primero que necesitamos tener para sentarnos a hablar con el municipio es tener los números, porque si no el municipio tiene los números y nosotros no.
0: Correcto.
1: Entonces, la charla que se puede dar no es fructífera porque nadie sabe en realidad de cuánta plata se dispone para arreglar los caminos, ni a dónde va. Entonces, lo que nosotros planteamos esto, de necesitamos los números para poder colaborar con el municipio. He entendido el municipio, no como el gobierno, porque el gobierno es la administración temporal, el municipio son la gente que vive en el municipio.
0: Correcto, correcto. Y ahí
1: Así
0: le...
1: como el país somos nosotros, si no es el gobierno,
0: Sí, señor,
1: el
0: claro.
1: municipio es lo mismo. Hay que tener bien claro esto, que la soberanía,
0: Ahí
1: y
0: se
1: esto
0: me...
1: siempre lo explico cuando doy las charlas, que la
0: Sí.
1: soberanía es del pueblo, y que el municipio es el pueblo de Necochea, el país es el pueblo argentino, la provincia es el pueblo bonaerense. Los gobiernos pasan,
0: Ahora ahí,
1: y nosotros
0: doctor.
1: queremos que sea una política de Estado esto.
0: Ahí, doctor. Frente a esta explicación excelente que usted acaba de dar. Yo, si no tengo respuesta, si hay negativa total de un municipio, ¿le puedo hacer acciones legales directamente a la figura, a la persona del intendente, no al municipio?
1: Es que bueno, ahí nosotros, por ejemplo, en el municipio de Henderson estamos planteando ya, porque ya ahí tenemos sentencias firmes de primera, segunda instancia, la municipalidad de Hipólito Yrigoyen, con tal de no informar, ya llevamos contados 12 recursos de apelación por diferentes cosas para dilatar el proceso. Ahí ya estamos pidiendo directamente sanciones económicas, porque lo que se llaman astraintes o sanciones conminativas para los incumplidores de la sentencia. Si nosotros ya tenemos sentencias firmes de que tienen que informar y el intendente no informa, ahí sí estamos pidiendo una sanción diaria a la figura del intendente, no al municipio. Pues nosotros no tenemos problema con el municipio. Queremos ayudar al municipio con la definición de municipio que había antes. En la localidad de Necochea, la situación en el interior de Necochea, saliendo de la ciudad, es desesperante.
0: Es desesperante.
1: Porque ha llovido mucho, porque nunca han mantenido, porque nunca han destinado la plata de los caminos rurales a los caminos rurales. Entonces, eso es lo que queremos cambiar municipio por municipio y que empiece a ser una política de Estado que la plata de los caminos rurales vaya a los caminos rurales.
0: ¿Y qué, más allá de que la responsabilidad es de cada municipio, ¿no? ¿Qué le cabe a la provincia?
1: La provincia también tendría que responder por muchas otras rutas que son rutas provinciales
0: ¿Han hecho
1: que
0: objeciones a la
1: atraviesan.
0: provincia?
1: Ah, no, hasta ahora no. Hasta ahora no, porque generalmente nos encontramos con plata coparticipable que va a
0: Claro.
1: los municipios para que los municipios destinen, arreglen esas rutas, que tampoco las arreglan.
0: Claro.
1: Entonces cuando uno ve, dice, pero o sea, al final recibís plata de todos lados y los caminos no están. Porque es
0: Exacto.
1: algo muy sencillo, que siempre lo digo, y esto no tiene que ofender a nadie, porque esto atraviesa a todo el arco político. Porque esto es algo completamente fuera de ideológico. Estamos litigando contra gobiernos radicales, gobiernos peronistas, gobierno del PRO. Nosotros no tenemos, o sea, no hacemos distinción. Nosotros lo que queremos son caminos rurales desde el sector agropecuario, porque el problema es que arreglar caminos rurales no les da votos.
0: Claro, no es
1: Entonces,
0: rentable
1: ¿cómo?
0: políticamente, claro.
1: No es rentable políticamente. Entonces, nosotros queremos cambiar esa lógica. Y para cambiar esa lógica se necesita de la justicia. Y No tenemos ningún problema en ir a justicia a decirle, si se recauda esto en caminos rurales, quiero que esto vaya a

0: destinado a caminos rurales. Porque si no hay una malversación de fondos. En Saralegui, aquella vez que empecé, la cuestión escaló tanto que terminó con la destitución del intendente. Porque se demostró, y el intendente ahora está a las puertas de un juicio oral por malversación de fondos. Este fue mi primer caso de éxito,
1: Es que si les
0: un
1: gusta el
0: caso
1: autito,
0: bastante.
1: doctor, que lo manejen y que
0: Claro,
1: sean,
0: que lo maneje. Nadie los obliga a ser candidatos a algo o intendente. Ellos solos, bueno, si quieren administrarlos públicos, háganlo bien.
1: pero los responsables somos nosotros, ¿no? De ser
0: Y bueno.
1: los veedores de dónde van los impuestos. Incluso el ciudadano de a pie, el común, el del barrio, tiene derecho también a lo mismo. Che, la tasa
0: A lo
1: municipal,
0: mismo.
1: alumbrado, barrido y limpieza, ¿dónde está? ¿Qué pasa acá?
0: Sí, bueno, después hay un montón de otras tasas que también se van a empezar a cuestionar.
1: Claro.
0: Nosotros vamos a donde nos llaman, no podemos actuar de oficio o meternos. Nosotros cuando tenemos un grupo de productores más o menos interesante que quieren accionar, nosotros los acompañamos, los asesoramos y le ponemos el cuerpo al reclamo. No
1: Claro.
0: tenemos problema. Pero, o sea, de esto tiene que nacer sí o sí el ciudadano. Como dicen en el campo, el ojo del dueño engorda el ganado.
1: Correcto.
0: Entonces, ¿por qué yo
1: Pero eso es culpa
0: no, o sea,
1: nuestra, doctor,
0: claro,
1: de habernos quedado
0: los
1: dormidos.
0: impuestos son nuestros, nosotros tenemos que involucrarnos un poco en lo público y controlar al gobierno municipal, provincial y nacional.
1: Claro. Ah,
0: Yo particularmente, esto es una mirada muy particular mía, me gusta ir a los municipios, porque yo siempre digo, lo digo muchas veces con amigos, en los municipios están las inferiores de la política.
1: claro.
0: Entonces, el mal político tiene que ser erradicado desde el municipio para que después no llegue a gobernador y después no llegue a presidente.
1: Sí, tal cual, tal
0: Entonces,
1: cual.
0: lo
1: Doctor,
0: tenemos que educar de chiquito,
1: sí, es lamentable, ¿eh? Es triste, ¿eh? La verdad que es una situación. Ahora, ¿cuál es el mensaje que usted le está dando a los productores o que le puede dar a los productores que nos están escuchando y que sienten que pagan la tasa vial todos los años pero no tienen mejoras en sus caminos?
0: que hay salida. Que a medida que sean más los productores de los municipios que se enganchen en este tipo de acciones, sea conmigo, sea con otro abogado, sea con el que sea, vamos a poder cambiar la cultura política respecto a esto. Lamentablemente, el campo no da votos, que así que no tienen otro camino que el judicial, que es la protesta civilizada, digamos. Nosotros no vamos a cortar camino, no vamos a tomar municipalidad ni nada, simplemente vamos a ejercer nuestros derechos constitucionales.
1: Y que se presten
0: Nos vamos a
1: antecedentes,
0: reunir
1: ¿no?
0: pacíficamente para ver qué hacemos,
1: Claro.
0: vamos a peticionar a las autoridades y vamos a peticionar el acceso a la información pública.
1: Claro.
0: Y de esta manera vamos a ir construyendo una cultura política, una cultura de trabajo diferente, donde las autoridades que sean, y del partido que sean, entiendan que nosotros también tenemos derechos y que nosotros también queremos saber de qué se trata, como en 1810, si se cree.
1: Pero
0: Dice,
1: ese,
0: nosotros queremos saber
1: claro.
0: de qué se trata la tasa de caminos rurales. ¿Qué pagamos y a dónde va?
1: Sentido común.
0: Eso es el
1: Claro.
0: mensaje, es el sentido común, más básico del planeta, de manera civilizada.
1: Claro. La
0: Vuelvo a
1: contraprestación,
0: repetir, no,
1: ¿dónde
0: no.
1: está? Claro,
0: La
1: claro.
0: contraprestación, ¿dónde está? Porque nosotros a veces empezamos, hubo varias movidas de no pagar la tasa o de pedir la devolución. Yo no quiero, y yo después me di cuenta, hablando con muchos productores de distintos lugares, que la gente no quiere no pagar la tasa, quiere tener caminos.
1: Claro.
0: Porque el camino es la salida de la producción, es el arraigo, como vos decías vos, es la vida rural, son los chicos en la escuela. La otra vez me decía en un municipio, los chicos de la escuela rural pierden un mes de clase en relación a los chicos de la escuela del pueblo. Eso significa, en el ciclo escolar de 7 años, que el chico rural tuvo 6 años de primaria y el chico de la ciudad tuvo 7.
1: Claro.
0: Entonces, cuando empiecen a hablar de los vulnerables y de todas estas cuestiones, en materia de caminos rurales, los vulnerables son los que viven en la ruralidad, sean
1: Correcto.
0: productores, sean peones, sean empleados, sean chicos, sean grandes, sean docentes.
1: Claro, tal cual.
0: O sea, hay una vulnerabilidad muy grande que nos expone, no importa la categoría social que sea, sea gran productor agropecuario, pequeña productora agropecuario,
1: Sí,
0: chico, empleado,
1: no tiene nada que
0: chico,
1: ver.
0: docente,
1: Sí.
0: lo que sea, que vos tenés un accidente en el campo y a veces no podés salir del campo y perdés la vida. O, como en el caso de la Dulce, una mujer se descompone y no tienen ni un médico. Pagando una sobretasa sobre caminos rurales del 30%, en teoría, destinada a la salud rural.
1: Claro.
0: Entonces, ¿dónde está esa plata? Eso es lo que queremos. Porque la gente de los pueblos ama a sus pueblos y no se quiere de sus pueblos.
1: Tal cual.
0: Y está bien que así sea, porque si no, yo soy de Capital Federal, terminamos todos apilados acá en 20 pisos o en todo el conurbano bonaerense en villas. Entonces, tenemos un país enorme, y esto yo a veces lo veo cuando voy a Brasil, que voy de vacaciones. Digo, Brasil tiene un montón de grandes ciudades, Porto Alegre, San Pablo, Curitiba. Nosotros tenemos tres ciudades grandes en todo el país. Capital Federal, Rosario y Córdoba. Mendoza por ahí, Santa Fe por ahí. Tenemos que empezar a descentralizar la población. Y esto se logra dándole condiciones de vida digna a la gente. Si la gente no puede salir del pueblo o no puede salir de su casa porque se llovió y se empantanó todo, y obviamente se va a venir a vivir acá. Y vamos a dejar todas las provincias despobladas.
1: Doctor, y

0: Y obviamente se va a venir a vivir acá. Y vamos a dejar todas las provincias despobladas.
1: Doctor, y también hagamos cargo a los concejales, ¿no es cierto? Que muchas veces
0: Los
1: levantan la
0: concejales
1: mano.
0: también tienen que dejar de levantar la mano
1: Después se ofenden,
0: automáticamente por sí o por
1: Después
0: no
1: se ofenden cuando uno
0: y
1: le hace las
0: empezar a
1: críticas.
0: proponer y a debatir en serio estas cuestiones.
1: Tal cual, tal cual, tal cual.
0: Tienen que instruirse en lo que están votando o lo que están haciendo.
1: Es bravo el tema.
0: Es bravo.
1: Es bravo. Doctor, le quiero agradecer muchísimo su tiempo y estaremos, bueno, convocándolos y siguiendo de cerca un poquito este tema, a ver cómo viene, cómo se viene desarrollando, ¿no?
0: Sí, nosotros esperamos a la larga cambiar la cultura política respecto a este tema,
1: Claro.
0: respecto de las tasas en general y de la tasa de caminos rurales en general, para que los municipios sepan que el campo existe y que necesita la contraprestación esa. Lo único que está pidiendo es caminos. Después el
1: Claro.
0: resto se arreglan solitos.
1: Gracias, doctorazo. Muy
0: Bueno,
1: amable, ¿eh?
0: listo.
1: Muy
0: Hasta luego.
1: amable. Charlamos con el doctor, con el abogado Pablo Torres Barté.
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3: Buen día, Quique. ¿Cómo te va? Tanto tiempo. Soy Jorge Salomón de Facundo Quiroga. Bueno, Quique, te comento que no te puedo escuchar ni por Radio Argentina ni por Agro Radio. No está el sistema conectado de audio. Dice, no sé por dónde te puedo escuchar. Ya hace rato. Mándame un mensajito, a ver.
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5: Hola, Quique. Buen día. Pablo Boñi de Benito Juárez. Acá escuchando el programa, día lindo, parece que se fue la lluvia acá, con mucha humedad que hemos tenido estos días. Buen programa, saludos.
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6: Metele guacha, Quique.
1: Así nos dice Metele Guacha y Huevo Siempre, Marquitos. Supongo que debe ser, Marcos debe ser de la zona de Chacabuco, por la característica, ¿no? También nos escribe Alejandro Beche, dice, ¿no? Viva la Argentina y las Malvinas, carajo. Muy bien. Pablito Dicenzo, buen día, Quique. Ayer lo vi a Vicondoa comprando una gorra de Angus, peló billetera y pagó. Mínimo se la tendrían que regalar por la trayectoria. Pablo de Conelo, en La Pampa. Bueno, Pablito, muchas gracias. Pero capaz que le han regalado un montón y dijeron, no, che, esta te la tengo que cobrar, ¿eh? Porque me parece que le han regalado un montón. Bueno, a Jorgito Braco, muchas gracias. Hola, buenos días, Quique. Acá, como siempre, escuchando el programa. Un día gris. Y un respetuoso abrazo, Jorge Braco, de Coronel Granada. Vamos, Argentina. Gracias, ¿eh? Acá nos llega un mensaje del doctor Julio Gutiérrez. Él nos dice, te invitamos el sábado 15 de agosto a transmitir desde Lincoln, desde las oficinas de Fortín Quieto, ya que el jueves 20 es nuestro remate. Así que así estaremos. Nos faltaría el 22 que nos confirme Javier Colapret. Acá dice, mira, un mensaje. Buenos días, Quique. Mañana gris en Lincoln, Sovina. Y con, bueno, acá a la espera todo el equipo para hacer un lindo programa desde la Cecira, como siempre, abrazo grande. Bueno, nos faltaría el 22 hacerlo de la Cecira y nos quedamos, nos quedamos todo el día.

toda la semana, como 10 días. Sí, ya nos vamos. Así que bueno, gracias Julio, ¿eh? Vamos a, seguramente que vamos a tener chorizos secos de la zona. Horacito Ortiz nos dice, tuvo un desprendimiento Vicondoa, y seguramente, Horacito, gracias, ¿eh? Muchas gracias. Walter Sartori también, tiene razón Mauricio, el chalequito es de un estanciero. Abrazo el panza verde. Bueno, muchas gracias. Gracias a Humberto, dice que dan vergüenza los caminos rurales en azul. Imperio Alonso desde Salazar, a festejar mañana que llegamos a la final, y eso no, nadie lo puede negar. Juan Carlos Mancilla, Quique, por AM570, radio al aire, y por AM650 por internet, para el oyente de Facundo Quiroga. Juan Carlos de Luis Guillón, gracias querido Juan Carlos. Bueno, lo mejor para mañana, ¿eh? Fuerza Argentina, garra, polenta, que la tienen y le sobran los muchachos. Agradecido por lo que han hecho. Gracias a todo nuestro equipo. Hasta el próximo fin de semana.

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0: Hola, hola, muy buenos días, bienvenidos a esta mañana de A Todo Folclore. Estamos transitando este sábado, 18 de este mes de julio, che, que ya de a poquito se nos quiere escapar, Bienvenidos a todos, que tengan una excelente mañana, a pesar de del tiempo feo, ¿no?
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0: Y ahí está, los pasajeros de la vida, ¿no? La vida que se nos va yendo, de a poquito, pero bueno, le ponemos la alegría y todo el calor de la mañana.

Así estamos comenzando esta mañana de A Todo Folclore. Para vos que sintonizás la radio de tempranito, bueno, gracias, gracias por acompañarnos, gracias por estar, gracias por todo, ¿no? Por tanta, tanta alegría y tanto destino que tenemos por acá, ¿eh? Alzamos el vuelo como la paloma, como lo dice Argentino Luna, alzamos el vuelo en la mañana para que vos también sigas disfrutando de esta buena música.

0: que va.
1: Alza, Paloma, tu vuelo, ¿no? Alzamos el vuelo en la mañana de la radio 103.1 FM Encuentro y te acompañamos así, celebrando un poquito ya por anticipado el Día del Amigo, y por eso le decimos al Pampa José Larralde que me diga cómo es el amigo.

0: alcánzame la copa de tu pena, que yo quiero mirar su fondo oscuro. No la bebas de golpe, te lo pido, saboreala despacio y sin apuro. Si te embriagas de rabia o de amargura y te pesan los párpados de duda, allí mismo en el fondo de tu pena hallarás mi comprensión desnuda. Y en la mano caliente que te brindo no estará la recíproca esperando, pero sí mi corazón abierto junto al tuyo con ansias palpitando. No desmayes y alcánzame tu copa, a esa pena le faltan muchas cosas: la madura respuesta que da el tiempo y la fuerza de lucha bondadosa. Con un poco de amor serás muy fuerte, y si ese amor suplanta lo imposible, vencerás con el tiempo toda suerte y serás en la lucha lo invencible. No mendigues jamás calor ni abrigo, que la lástima no llegue hasta tu puerta. El afecto prestado es el castigo que la vida por fácil siempre oferta. Así ha de ser desde que el mundo es mundo, desde que Dios te regaló existencia. No la aproveches para ahogarte en ella, ni la derroches buscando experiencia. Y recuerda que con un poco de amor serás muy fuerte, y si ese amor suplanta lo imposible, vencerás con el tiempo toda suerte y serás en la lucha lo invencible.
1: Amigo, ¿no? Qué linda palabra, ¿no? Que de poder contar con amigos, que amigos reales, ¿no? Aquellos que siempre están presentes y siempre están con nosotros, con todos, con toda la alegría de poder compartir buen tiempo también, ¿eh? Así que amigo, para vos, amigo, tenemos la gracia de dejarte un programa más en la mañana de la 103.1. Y recordamos un poquito, ¿no? Porque por ahí uno se pone algo nostálgico, ¿no? Recordar aquellos viejos festivales, acá allá por los años 70, y algún dúo que debutaba por primera vez, se subía al escenario, Canto Dúo, los chicos en ese momento muy jóvenes. Ahora hemos perdido contacto, hemos algunas veces podido hablar con ellos, tener alguna conexión. Sabemos que andaban mucho trabajando por Japón. Y bueno, hoy tenemos la alegría de recordarlos un poquito, ¿no? En este temita, sé que en aquellos momentos nos iban dejando en el escenario Atahualpa Yupanqui del Prado Español.

Ahí está, tal vez muchos no lo recuerdan, ¿no? Muchos jóvenes, ¿no? Nosotros que pintamos algunos añitos más, nos vamos recordando, ¿no? De aquellos viejos tiempos de los festivales. Y hoy queríamos ponerle un poquito esto lindo, ¿no? Que es recordar a aquellos grandes artistas que vinieron totalmente gratis al festival. Che, ¿se podrá hacer alguna vez esto? No, no creo, ¿eh? Ya ha pasado ese tiempo donde todos nos reuníamos, ¿eh? Como grandes amigos, ¿eh?

Qué buenos cantores que teníamos, ¿no? En el folclore, realmente bueno. Recordar un poquito es bueno también. Y recordar a alguien que estuvo muy chiquitito por acá, ya varias veces lo conté, ¿no? Como Facundo Toro, con su papá, en esos primeros festivales. Estaba Facundo ahí muy, muy bebé, muy bebé. Estuvo prácticamente unos días de su infancia paseando por acá por las calles de Ascensión. Y hoy lo tenemos ya, un cantor. Ya con todas sus letras, ¿no? Con la gran oportunidad de estar en los grandes escenarios. Tal vez volvió varias veces aquí a Ascensión, tal vez en algún momento lo podamos tener nuevamente en algún festival, en algún lugar que siempre quiso estar seguramente en este escenario, Atahualpa Yupanqui, de ahí de nuestro pueblo. Le vamos a pedir algunas canciones, porque bueno, realmente por ahí los amigos, ¿no?, quieren escuchar esta voz impresionante, ¿no?, como es la de Daniel Toro, reflejada en su hijo, Facundo.

hermosa canción, hermosa voz, bueno, replicando un poquito lo que era Daniel, Daniel Toro, aquel cantor que tanto nos dejó, una milonguita también, mirá, Facundo Toro cantando una milonguita, ¿no? Bueno, pero es bueno escucharlo también, porque por ahí a veces no lo sabíamos de estas cosas que nos puede interpretar. A ver, acá lo tenemos.

0: canto, canto de los grillos, che, qué lindo, hace rato que no escuchamos algún grillo, claro, con este frío, los pobres grillos están ahí guardados, ¿no? Así que bueno, no escuchamos los grillos, pero qué lindo, ¿no? Escucharlos cantar, a cantar a estos grillitos en la noche, que por ahí no nos dejan dormir, pero bueno, ¿qué va a ser? Estamos ahí. Bueno, les saludamos a nuestra oyente, ¿no? Fiel oyente de las mañanas, como siempre, a Mónica, bueno, este es un saludo cordial, dice por acá, bueno, para todos los amigos, bueno, mañana le vamos a pasar el tema de Roberto Carlos, seguramente, amigos, ¿no? Como siempre, ¿no? Por acá, sí, el tema es mi amigo del alma, Roberto Carlos, bueno, acá está, sí, me pasaba el mensaje, bueno, le mandamos un cordial saludo, mañana vamos a pasar algunos temitas más para los amigos, ¿no? Para Gregorio también, aguante Argentina, dice, pa, ¿qué va a pasar mañana, Bueno, estamos ya prácticamente, en el lugar cuando nos sentamos siempre, esperando el partido, y casi no sentados en el lugar, estamos sentados en el aire, ¿no? Esperando todo esto, Y bueno, y le agradecemos también un mensaje especial para los amigos como María Elisa y Rubén, dice por acá, bueno, gracias. Mañana, les prometo que vamos a tener ese temita de Roberto Carlos, de los amigos, pero hoy le vamos a regalar este himno a la amistad, que también lo canta Facundo Toro, ¿no? Recordando un poquito, como decíamos, la voz de Daniel Toro cuando cantaba este himno a la amistad, A ver si por acá lo tenemos a Facundo, sí, señor, acá está.
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Ahí está, este himno de la amistad, lo canta, como decíamos, Facundo Toro, recordando un poquito a su viejo querido, ¿no? A Daniel Toro, que era, fue el promotor de este tema también. Y bueno, seguimos saludando a gente amiga, le mandamos un cordial abrazo a Mabel, nuestra querida Mabel y toda su familia, como siempre presente escuchándonos. Y nos pedía un temita de Jorge Roja, este temita que también está pedido por la gente amiga de General Henares también, bueno, que siempre nos están escuchando. A ver, ¿qué pasa por acá? No suena, vamos a ver si la traemos a Jorge Roja por acá, cantándonos este temita, una noche más. Dice, sí, señor, acá estamos, con Jorge Roja para vos.

Seguimos sonando en la mañana con toda la voz, las voces de los grandes artistas que nos acompañan como siempre. La voz de Jorge Rojas. Che, le vamos a regalar un temita más. Vamos a ver qué tenemos por acá para que vos sigas disfrutando la mañana de esto que es A Todo Folclore.

Escuchamos la voz de Jorge Rojas ahí trayéndonos algunos temitas. Che, llega el chaqueño, me estaba apurando por acá el chaqueño. Dice, vamos que la mañana se va pasando y quiero cantar un ratito también para vos. Para todos los amigos, para la gente que nos escucha, para los abuelos ahí del hogar, le mandamos un cordial beso.

Vamos, chaqueño, vamos, chaqueño, te vamos a pedir un temita más, porque los amigos siempre están presentes pidiéndonos temas del chaqueño. Le vamos a mandar un saludo cordial al amigo Tito, che, allá en Barrio Estación Ascensión, la gente amiga ahí del barrio, que seguramente con la radio viene a full, ¿no? Bueno, qué lindo, poder escuchar mientras por ahí estás trabajando, ¿no? Epa, chaqueño, pero un cachito que ya lo largo, Vamos, vamos, ahí vamos con él.

Qué bien, che, qué bien que canta el chaqueño, con esta linda música, ¿no? Con un conjunto, a pleno, ¿no? Con sus guitarras, violines, bombo, todo completito, Pero nosotros tenemos que seguir adelante, porque ya estamos arribando a la hora 11, che, va casi una hora ya de programa, y queremos ponerle la música también que llega de los majestuosos para los amigos chamameceros. Parece que va a llover, dice, y bueno, que llueva, ¿no? ¿Qué problema nos vamos a hacer?

siguen sonando los majestuosos. Bueno, chamamé, che, los estuvimos por acá, tuvimos la suerte de conocerlo al director, ¿no?, del conjunto, que bueno, lamentablemente ha fallecido, ¿no?, pero siguen los amigos tocándonos, dejándonos estas lindas canciones.

¿qué? Parece que va a llover, dicen. Bueno, qué sé yo qué va a pasar con el tiempo, ¿no? Está ahí medio complicadito. Y lo escuchamos con un temita más, mientras vamos buscando un poquito de calentar un poquito más el agua, ¿eh?

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Seguimos así latiendo en tu corazón en la mañana de Todo Folclore. Para vos que estás prendidito ahí en la radio, te dejamos lo mejor del folclore de nuestra tierra. Vamos, vamos, con una bien bolichera, che, bien bolichera, vamos.

0: Estamos acá, sí, estamos, no nos hemos ido, estamos acomodando un poquito y también para regalarles esta temita, le agradecemos al amigo ahí de Fortín Tiburcio, al amigo Cacho, nos pasaba esta vez Martín Papucho Funes, cantando también, a ver.
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1: Bueno, bueno, che, ahí el amigo Martín Papucho Funes, ¿eh? Bueno, gracias, gracias al amigo Cacho.

Estamos con Tamara, Tamara Castro, recordándola un poquito en esta mañana también. Mañana de sábado, el sábado 18. Estamos mirando el almanaque porque andamos medio perdidos con la fecha.

amigos de Tamara en el recuerdo, para la gente amiga que pedía temita de Tamara Castro, le regalamos, para creo que Mónica me había pedido algo de Tamara, bueno, le vamos a seguir regalando unos temitas también de ella.

Ahí estaba, Tamara cantándonos. No, hoy es sábado 18, che. Mañana domingo 19, donde juega la selección. Y estamos ahí esperando, ¿no? El día lunes, el día del amigo, Así que, bueno, esperamos. Hoy es sábado 18, por acá, qué sé yo, ya estamos perdidos con las fechas. Aguante, aguante, aguantemos. Como dice Tamara Castro. Aguante, aguante, aguante, aguante barrio, che, vamos. Este temita lindo que nos canta Tamara, sí señor.

la recordamos a Tamara Castro con estos temitas lindos, ¿no? Que vamos dejándote en la mañana de A Todo Folclore. Vamos con un cantor que muchos no lo deben conocer, pero Hugo Torres cantando este Amor, Amor Salvaje.

Las voces es las voces del folclore. Nosotros tratamos siempre de ponerle un poquito de algunos cantores. Sé que por ahí no son tan conocidos, ¿no? Pero bueno, por ahí están siempre presentes. Vamos, vamos, me habían pedido este tema, a ver qué es.

continuamos así en la mañana, disfrutando de la música, cada momento especial que tenemos por acá. Y bueno, como siempre, la voz de un amigo que dice por acá, para ya ir empezando a celebrar este Día del Amigo. Vamos con Martín Paz cantando este temita, La Voz de un Amigo. A ver si sale el audio, sí señor, acá lo

Qué lindo escuchar la voz de un amigo, ¿no? Que siempre está presente cada vez que uno requiere, ¿no? Requiere y necesita algo. El amigo seguro está presente, ¿eh? Seguimos, seguimos, che. Ya se viene Don Luis en un ratito nada más. Chino San Javier cantando por acá.

Vamos adelante, que ya se nos viene el mediodía con este huracán de amor, pero nos quedó por acá pendiente escuchar un poquito a don Carlos Ramón Ferrer.

Pero nos quedó por acá pendiente escuchar un poquito a don Carlos Ramón Fernández, bueno, que nos canta por acá, vamos a sacarle un temita especialmente para aquellos que quieren escuchar la voz de este gran cantor, el chacarero cantor.

Don Carlos Ramón Fernández, chacarero cantor. ¿Cuántas veces lo hemos andado tenido por acá, por Ascensión, eh? Y bueno, ¿cuántas veces ha llegado acá a la radio también? Así que lo contamos como uno de los grandes amigos. Les pedimos un temita más.

Y cosas que no las podemos arreglar, che, es bueno, que dejamos, las dejamos que las arregle Dios, dice por acá, ¿eh? Y ya se viene Don Luis por acá, arreglando todo de la mañana, ¿eh?

0: Muy bien, ha tocado, como diría don Luis Landricina, porque lo tenemos por acá, ya para empezar a contarles un poquito cada uno de estos cuentos para poner la alegría como haciendo cada mañana. Le mandamos un saludo cordial a los amigos, a los amigos que están siempre prendiditos a la radio, esperando este momento, ¿no? Esperando que llegue. La gente amiga de Tiburcio, che, estará ya esperando el cuento de Landricina, seguro que sí, así que bueno, vamos a ir comenzando así de esta manera. Vamos, don Luis.
1: Los que están adentro del boliche tienen la vista acomodada a la semipenumbra. El que viene enceguecido es el de afuera, pero sabe dónde está el mostrador, así que va derecho. Buena, toca el ala, no sabe si hay gente, después se va a enterar. ¿Sabe que el dueño del boliche se llama Reynoso? Decía, don Reynoso, ginebra doble. Y vos sentís el ruido del tiqui, tiqui, tiqui. Y el tipo agarra así y afirma acá. Y lo baja hasta la mitad y ahí se arregla el bigote.
2: ¡Tan lindo!
1: Y de por allá uno le contesta, así es la cosa, sí señor. Y vos no sabés qué es lo que está lindo y cuál es la cosa que está así. Pero es parte del lenguaje de lo. Eso. Esas frases cortadas de ellos. Hay un gordo sentado en un rollo de soga todavía sin desatar. Dice, ¿cómo no, cómo no? Y otro de por acá le retruca, vamos a ver, vamos a ver. Y por ahí se trenzan a conversar y no los paran ni las locomotoras. Si uno escucharon los comentarios, parece que viene crecida. Sí, porque ya se desmadró el salado y hay problema. Y bueno, no sé si se fijaron lo que pasó ahí en la zona del Trenquelauque. Zona trigalera, de girasol, y le vino el agua, hermano, y no se le fue. Hay estancias que ahora venden pejerrey. Y dijo, sí señor, yo soy uno de los desocupados, culpa de eso. Y dice, bueno, a mí me gusta pescar, pero pejerrey lo pescan para vender, así que la municipalidad incluso se ocupa un poco en red. No, así no se pesca. Pescar uno tiene que ir y pescar y sentir uno el tirón y que lo sacude el coso. Si no, no es pescar. ¿Y usted suele pescar? Y ande, yo voy a donde hay. Dice, ¿pero qué busca? Uno va, si va a buscar dorado, va a buscar dorado. Y si va a buscar surubí, surubí, y si es pacú, pacú, ya escasea el pacú. Pero a mí me da. La vez pasada un surubí me volvió loco. Porque si no lo manejas enseguida, se te gana debajo de la canoa, y va problema. Pero me tuvo como media hora. Y lo saqué, me volvió loco, transpiré. Y lo saqué. ¿Y? ¿Grande? 57 kilos. ¿Usted solo lo sacó? ¿Y sí? ¿Qué iba a hacer? Me armé de paciencia, tengo un buen bichero, lo cansé un rato y ahí lo traje. Y el tipo que va a mentir más que el otro se afirma en la mentira de este. Yo le creo. Yo le creo porque yo también la vez pasada me enredé con un surubí que me tuvo loco. Pero unos kilitos más que del hombre, sí. 62 kilos. Ya le ganó por 5. Y había uno que estaba en una mesita, solo así con un vaso de vino. Y se los estaba escuchando hablar. Y usted sabe que yo no soy pescador. A mí me gusta

0: fotografiar a los pescadores. Le fotografío el rostro y después fotografío si es dorado, cuando el dorado pega el salto, porque el surubí viene siempre por abajo, pero el dorado es una preciosura verlo cómo pelea por arriba y las curvas que pega, son fotos artísticas. Y la vez pasada dijeron que iba a haber un certamen de pesca y yo fui con todo el equipo como para fotear y no se hizo por mal tiempo. Yo ya que estaba ahí me quedé porque había llevado todos mis avíos. Y como tenía un aparejo, agarré y lo tiré, lo encarné y lo tiré. ¿No va a creer que me lo llevó el pescado? Y ahí ya me calenté. Me fui, busqué otro aparejo y lo até al árbol. Un árbol que estaba en la orilla y preparé la máquina. Yo dije, ese, si no es ese, el compañero va a volver. Y cuando pegue el tirón va a tener que saltar. Porque va a quedar enhorquetado en el árbol, va a quedar. Y cuando salte, le voy a pagar la foto. Y dicho y hecho, tengo alguna experiencia en esto. Así que esperé un ratito y yo vi que yo había dejado dos rollos del aparejo así. Y vi que se iba yendo despacito. Y como ya lo había atado el árbol, le digo, se te va a terminar el rollo. Y se le terminó, y cuando vi que tironeó, me preparé y justo, le pegó el salto y en el aire lo agarré. Le dice, ¿y grande el pescado? No sé qué le parece, la foto tenía 84 kilos.
1: ¿Viste esas casas que tenían terreno al costado? La casa tenía entrada al frente, pero además una gran galería,
2: sí,
1: al costado.
2: Sí, señor.
1: Y eso daba al patio.
2: Sí.
1: Si no le hacías muro, vos por el alambrado tejido veías la galería.
2: Sí.
1: ¿No es cierto?
2: Sí, señor.
1: Bueno. Esta era una casa así. Y era un tipo que era un hombre solo. Vamos a ponerle que se llamaba Sebastián.
2: Sí, señor.
1: Entonces, ahí los viernes a la noche, que es muy de los pueblos, ¿sí?, se juntaban a comer asado y parece que se orejeaba el naipe seguidito.
2: Sí, sí,
1: entonces, pero no se podía confirmar la cosa, porque no jugaban en la galería, jugaban en la parte de atrás donde tenían la parrilla, donde tenían un quinchito, qué sé yo, y se sentían las voces y todo, y jugaban al 7:30, jugaban fuerte, al monte.
2: Sí.
1: Se corría la bola. El comisario le habían dicho, pero para entrar de prepo, a él nunca lo habían invitado, necesitaba una orden del juez, qué sé yo. Pero lo que lo tenía enojado al comisario no era que jugaran y que él no pudiera entrar porque no tenía una orden del juez para allanar, sino que se enteró que el loro del dueño de la casa,
2: sí,
1: el Arturo,
2: sí, sí, sí, sí,
1: entre las diabluras que hacía, una de las cosas que le encantaba y que los otros festejaban mucho, que eran como 7 u 8 vagos que iban, que decía, muera el comisario, muera el comisario. Y se enteró el comisario.
2: Ah, el diablo.
1: Y se corría la bola de que el Arturo, el loro del Sebastián, una de las cosas que mejor le salía era, muera el comisario. Y lo tenía acá, montado, fue a hablar con el juez. No, dice, juega fuerte, dice, y es la reunión de los viernes. Pero yo no puedo entender, usted me tiene que dar una orden. Y el juez le dice, comisario, ¿cómo le da una orden? Una reunión donde se juntan los tipos para comer. Y si usted llega y están comiendo un asado, o usted cree que no, supongamos que estén jugando, no van a tener la plata, no ponen fichas ahí.
2: Ajá.
1: ¿Usted qué cree que va a pasar? Hacemos un papelón y quedamos pegados usted y yo.
2: Sí, sí, sí.
1: Vea la manera de ingeniarse para llegar. Entonces, nunca lo invitaban. A ver cuándo me van a invitar. ¿Quién lo van a invitar? Si el tipo no quería, porque si venía el comisario, el loro, lo primero que decía cada vez que entraba uno, muera el comisario. Y yo, muy preso por eso, no por jugar al monte. Y el comisario viene un día y lo encara. Y le dice, Sebastián, me han traído unos chorizos de la colonia, dice.
2: Ajá.
1: Y

0: y tengo un par de vinitos que me han regalado y los quisiera compartir con esta reunión que ustedes hacen los viernes, que yo me entero que es una barra muy linda y me gustaría que me invite. Ah. Y dice, ¿o tiene algún motivo para no invitarme? Y lo pone contra la espalda y la pared. Ah. No, comisario, no, si quiere venga el viernes. ¿Qué hago con el Lord? Si lo saco, el tipo va a preguntar dónde está el Lord. Claro. Porque todo el mundo hablaba de eso. Sí. Entonces me va a preguntar. Si no lo tengo el loro, quedo pegado. Y matar no lo puedo matar el loro. Y fue a comprar pan a la panadería para esa noche. Dice el cura del pueblo. ¿Qué tal, Sebastián? Y este estaba en otra cosa. Sebastián, ¿qué tal? Padre, discúlpeme, no, estoy... Dice, ¿tenés algún vencimiento que no podés levantar?
1: Sí, dice, hoy a la noche.
0: Dice, ¿qué te pasa? No, dice, usted debe saber el tema del loro mío, que... Sí, todo el pueblo sabe. Bueno, ¿sabe qué? El comisario se hizo invitar obligadamente. Y no sé qué hacer, dice, porque... Si saco el loro, quedo pegado porque el tipo me va a decir, ah, sacó el loro, porque claro. es cierto lo que decía. Claro. Dice, y no lo voy a matar. Y... Dice, bueno, el cura te va a salvar, por esta vez. Pero además, cuando eduques otro loro, no le enseñé más la palabra, yo sé que es bastante zafadito tu loro. Y si que, no, yo tengo un loro, lo cambiamos. El loro mío lo único que hace es rezar y se canta cánticos de iglesia. Los loros son todos parecidos, dame el tuyo. Y entonces hacen el cambio de loro. Y el otro, ¿sabes? ¿Viste que están en esos arcos hechos de suncho de bordaleza, palo al medio, y que hacen pruebas? El comisario llega temprano, che. Sebastián, acá llegué. Y el otro ya estaba haciendo el fuego. Pues, claro. Tranquilo, porque el loro no era el... El comisario dice, bueno, dice, vamos a ir pelando los salamitos, así cuando lleguen los otros. Bueno, dice, anda nomás vos, le dice, anda a la cocina, anda. Y si yo, préstame la heladera y se vamos a poner, porque este rosadito hay que tenerlo fresco, vamos a ponerlo en la heladera. Lo que quería quedarse solo con el loro. Ah. Y el otro no estaba preocupado porque sabía que el loro... No. Entonces, el comisario lo encara así al loro y lo mira. ¿Qué tal? Y el loro mira para todos lados y le pega el grito, y tenía un grabador abierto, ¿viste? Dice, muera el comisario, muera el comisario. Y el loro, ¿viste? Que era de la parroquia, dice, Dios te lo conceda, Dios te lo conceda.
2: Así nos estamos escuchando, nos estamos divirtiendo un poquito con estos cuentos lindos de don Luis Landresina. Todavía tenemos tiempo de escuchar uno más.
3: En una
2: sala.
3: Sí,
2: cómo no, ahí evitado, hoy estamos.
3: Se puede dar gente de una zona, de otra, de una condición social, de una filosofía política, de una creencia religiosa o no creencia. Hay gente que es creyente y gente que no. Lo importante es que uno sepa respetar al otro. Que el que no es creyente no le niegue el derecho al que cree de creer y viceversa. Que el que es creyente no le molesta, que el que diga, mire, no creo nada. Bueno. Y entre ustedes debe haber gente que ha ido alguna vez a agradecer a Linier un 7 de mes. Porque hay gente que a veces no solo pide trabajo para sí, sino para los hijos, para el esposo, y cuando consigue el trabajo le promete, si le conseguís trabajo al domingo, mirá, voy a ir 6 meses, todos los 7, o un año. Entonces hay gente que no solo va a pedir, sino que va a agradecer. Y San Cayetano siempre los tiene contra las cuerdas, ¿viste? Porque todo el mundo, si no vas a pedir, por lo menos agradecer. Y me decía un entendido, dice, ¿vos sabés dónde pasa las vacaciones San Cayetano? Le digo, no, en Santiago del Estero. Dice, porque no hay quien pida trabajo allá. Y mal podría hacer yo una recorrida por provincias tocando el humor y no tocar Córdoba. Porque Córdoba es un poco la inventora del humor espontáneo. el generado en relación a las circunstancias que se está viviendo, son gente muy ligera. Este cuento que les voy a contar fue el primer cuento que yo aprendí de los cordobeses. Lo aprendí en el Chaco de un chaqueño. Y ustedes les deben andar dando vuelta a la duda de cómo aprender un cuento cordobés en el Chaco de un chaqueño. Tiene su razón. Un estudiante de mi pueblo fue a estudiar medicina a Córdoba y demoró tanto en recibirse que cuando volvió había gente que se había olvidado que este se había ido. Y había venido tan contagiado de la idiosincrasia cordobesa que muchos decían, vio, vino un médico nuevo de Córdoba. Era este joven estudiante que había demorado un tiempo porque había habido inconvenientes, eso, pero la cuestión que hoy ya lleva 25 años atendiendo a sus pacientes de su propio pueblo, de su propia adicción, y no se le ha ido la cordobeseada. Y no solo es médico notable, sino hombre público, que es político, y notable político además, y cuando sube a hablar en nombre de su partido te desorienta porque dice, ¡nosotros los chaqueños! Y te descoloca, ¿viste? Pero un hombre muy amante de lo folclórico y muy gracioso, y me cuenta esta historia. Dice que un 20 de junio a la mañana, día de la bandera, por el centro de la ciudad de Córdoba venía lo que ellos llaman un chupao. Porque el cordobés no dice ni mamao, ni borracho, ni ebrio, ni beodo, ni caú, ni curda, ni chumao, ni machao. Ellos dicen chupao. Y si está muy bandeado de alcohol, es rechupadas. O en su defecto dicen, tenía un chupado, ¿no sosón? Este traía las tres escalas, el chupado. Había empezado a tomar el 19 de junio a la tarde y venía intacto, él y la kurda, porque no se habían acostado ninguno de los dos. No tenía mejor intención el chupado este que querer cruzar por el centro de la plaza donde estaba el acto de homenaje a la bandera y su creador, el general Belgrano. El policía que estaba para desviar el tráfico lo ve. Y lo ve que venía como camión que ha reventado las duales traseras y no saben qué banquina va a quedar. Entonces, para evitar problemas posteriores por las dudas, abierto de pierna a la gente, le hace la amague con la mano, así, está corta de la circulación, no se puede padecer. Cualquier borracho es de ser, tiende a ser cargoso pidiendo explicaciones, pero un cordobés te puede llegar a agotar la paciencia. Bien, se le paró a una cuarta al policía enfrente y casi lo mamó con el aliento. Y le dice, ¿qué es lo que está cortado? Está cortado el tráfico, no se puede pasar. ¿Por qué razón? Y le dice el policía ya puesto en legule, y dice, por la sencilla razón de que está el ato. ¿Y el qué está? Está el ato, no estáis viendo las escuelas, los colegios, las autoridades, o soy ciego vos. Y entra a agacharse para ver mejor. ¿Para qué están? Le dice el policía, dice, ¿cómo para qué están? ¿Para qué van a este si para el homenaje? Y el chupo le dice, ¿el homenaje a quién? Y el policía no podía creer que estuviera tan desorientado con la fecha, porque además estaba todo embanderado. Le dice, ¿cómo el homenaje a quién? ¿Y a quién va a ser? ¿A Belgrano? Dice, ¿a quién va a ser? Ah, Belgrano, dice, le habrá ganado a Talleres.
2: Bueno, ahí está, ¿eh? Como siempre, con la alegría no de poder escucharlo, ¿eh? A don Luis Landricina, y bueno, ojalá que siga con esto, ¿eh? Recordamos un poquito los cuentos, ¿no? Vamos repasando un poco cada uno de los cuentos, pero siempre le ponemos esa linda sonrisa que nos da, ¿eh? ¡Nos vamos! Y nos vamos, nos vamos, no nos queda más tiempo, gracias a la compañía de todos ustedes, gracias por estar, gracias por haber llegado hasta acá, escuchándonos en la mañana. Que lo pasen lindo, buen fin de semana, que este día sea especial para todos. Nos vamos, nos vamos celebrando ya con la alegría de que nos va a llegar el último partido de la selección, ¿eh? Vamos, mañana, arriba todo, arriba Argentina. Me voy, chau.

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0: Bueno, corazones, prepárense. Esta edición, corazones. Este fin de semana, el corazón que tiene cada uno, ¿no?
1: Lluvia de corazones, prepararse, diría Belén Francese.
0: Por favor, a prepararse, porque la gran final está por llegar. No sé si habrá llegado, si nos estás escuchando el domingo a la noche, no sabemos. Pero sí sabemos que tenemos un muy lindo programa con algunas de las entrevistas que realizamos a lo largo de la semana, que estuvieron realmente muy buenas.
1: Bueno, llega el Mundial, llega a su final. La pregunta del millón es, la semana que viene, post-Mundial, ¿sigue esta canción o la vamos a despedir?
0: No, ya la despedimos, ya este fin de semana. ¡Vamos! Ya la despedimos. Salvo que seguimos con la cábala, no sé.
1: ¿Qué cábala?
0: No,
1: termina.
0: Bueno, muy bien.
1: Podemos ir despidiendo ya, mano de piedra, ¿eh? La vamos guardando de cajón hasta el próximo Mundial.
0: El lunes la pasamos, porque el lunes vienen... Teóricamente va a haber un gran recibimiento. No sé si el lunes o el martes.
1: No se sabe, depende de cómo se den las cosas y a qué hora termine.
0: Claro.
1: Todo.
0: Sí, aparte hay una...
1: No quiero decir palabras para que no me echen del estudio.
0: No, pero hay una saturación muy grande también de vuelos.
1: No, pero está llegando un vuelo de Aerolíneas Argentinas que lleva a los últimos argentinos al Mundial. Y ese avión se queda para traer de vuelta a la selección argentina.
0: Bueno.
1: Entonces, ese ya está reservado por la AFA, ese vuelo que lleva, el último que toque el aeropuerto de los Estados Unidos, va a quedar hacia ahí.

0: y de guardia hasta que la selección decida emprender el regreso a estas tierras.
1: Bueno, eso es lo que se estaba definiendo. Hubo reuniones entre la ciudad de Buenos Aires, provincia de Buenos Aires y el gobierno nacional, cosa que me gusta que pase también cada tanto, ¿no? Puede sentarse, dialogar, ponerse de acuerdo para ver cómo hacían en el caso de que ganen o en el caso de que no se gane o no,
0: yo no lo quise decir, usted está diciendo, o sea, en el caso de que pase lo que todos queremos que pase, ya está.
1: Listo, está bien.
0: Por un lado, por el otro pasa igual.
1: Así que hay que celebrar a la selección argentina a lo grande, porque fueron realmente
0: ejemplo
1: de
0: dentro y fuera del campo de juego.
1: Sí, ver a la gente de River y Boca abrazándose las barras el otro día, yo decía, esto es
0: insólito,
1: viste, en todos lados. Así que, bueno, comenzamos esta edición de fin de semana. Portal Argentina te invita a viajar por todo el país.

0: un himno, una canción de pueblo, ¿no? De la Bersuit, Un Pacto, pedían por allá. Hace unos cuantos años, ¿no? Estaba el Pela Cordera en la Bersuit. Igual la Bersuit es una banda increíble. Hoy, ayer, siempre. Realmente maravilloso. Sí, veo que hay un montón de eventos en los próximos días. Ya sé, están viviendo las vacaciones de invierno. Se vivieron la semana pasada en muchas provincias y esta semana. Continúa durante todo el mes de julio. Se está viviendo a pleno la fiesta del poncho. Ya en la ciudad de San Fernando del Valle de Catamarca. Y bueno, la verdad que vale la pena que disfrutemos de cada evento que hay en nuestro país, porque son un montón. Vamos a contarte algunos. Por ejemplo, está la Feria de Artesanías y Productores Regionales del NOA en Monteros, Tucumán. Está la Feria del Libro Infantil Juvenil en la ciudad de Mar del Plata.
1: La ciudad del Dibu.
0: Del Dibu Martínez.
1: Con entrada libre y gratuita, así que si tenés un niño, llévalo. Que se encuentre con esas historias que lo hagan volar a otros mundos.
0: En la ciudad de Santa Teresita, en la querida Costa, un abrazo grande para todo el equipo de Cultura de la Costa, que se los quiere mucho. El festival del Día del Baterista en Santa Teresita.
1: El día 18 de julio.
0: O sea, hoy. En Catamarca está el festival Cuna del Poncho. También hoy en Belén, Catamarca, la corrida del Día de la Amistad en Chubut, en Radatil. Y se viene el Día del Amigo, Romina Fassani.
1: Se viene el Día del Amigo, sí, el próximo lunes.
0: El próximo lunes, tremendo va a ser, Pan casero.
1: Pan casero y sí. Fiesta del mate. Fiesta del mate y el pan casero en Las Ovejas, provincia de Neuquén.
0: Un abrazo grande. La Feria de Santa Anita en la República de Santa Anita, Jujuy, que es en Maimará, Tumbaya y Purmamarca. También en el día de hoy. ¿Qué más tenemos hoy?
1: En Llavichico, en Jujuy, está la Feria del Maíz y sus Derivados.
0: Muy bueno. Cabalanga al Disco en Córdoba, en el día de hoy, en Cabalango. Y está el Patagónico de Tenis de Mesa en Gaiman, en la provincia de Chubut, también en el día de hoy. Pero esto continúa porque, ¿sabes qué? Es muy fuerte este fin de semana completo, hoy, mañana. Pasa que, claro, con mañana, como está como el domingo es lo de la final, muchas actividades quedan hasta el 19, ¿no?
1: Atenti, yo te digo, 18. Yo sé que es la final, pero hay muchas mujeres.
0: Sí.
1: Así que casi como yo, que en cualquier momento me voy de casa, que dicen más, si me voy a una feria, me voy a la fiesta del locro, no sé qué, vos quedate viendo el partido.
0: La fiesta provincial del locro en Santa Fe, en Colonia Margarita.
1: Por ahí.
0: Podés ir para allá.
1: Sí.
0: O en Santiago del Estero, la fiesta del Quirquincho, en Bandera Bajada, en Mirá. Santiago del Estero. Un abrazo grande a los amigos de Santiago, los amigos que también nos acompañan en Capioí, que se hace todas las navidades, es la ciudad de la Navidad, y en Pascua es la ciudad de la Pascua.
1: Pero en este caso es la fiesta provincial del turismo rural.
0: Muy bien, del 18 al 26 de julio, Masimaki en Jujuy, en Maimará, es la síntesis cultural andina. Un encuentro de artesanos de cuatro regiones de Jujuy, también muy muy importante. En la ciudad de Mar del Plata, desde el 18 y hasta el 2 de agosto, ¿qué se realiza?
1: La Feria de las Colectividades, Juanjo.
0: Muy bien, me acuerdo cómo se hacían, te acordás, hace un montón de años se hacían zarpadas, eran de coas en la...
1: Sí, pero esa es otra, esta es...
0: Pero ya no se hicieron más, me parece.
1: Sí, se hacen. De hecho, el año pasado hubo una versión itinerante que llegó a Neuquén, mirá, por ejemplo, y a otras localidades del país.
0: Bueno, la fiesta del pastelito y el chocolate caliente en Tapalqué. Le mando un beso gigante a mi amiga de Tapalqué, la secretaria de turismo.
1: Lala.
0: A Lala, sí, un beso grande. Y también te cuento que está el Campeonato Nacional de Enduro en Tucumán, en El Cadillal, que tuve la suerte de estar ahí. Donde tienen la aerosilla, en el Cadillal, un dique maravilloso, muy bueno. Y para usted, en realidad, usted va a empalagar, pero bueno, 18 y 19 en Alpa Corral, ¿qué tenemos?
1: La

0: Expo Dulzura Feria de Dulzura, grupos musicales y artesanos.
1: Muy bien, un fuerte abrazo para todos. Gracias. Estas cosas hay que tenerlas en cuenta porque se vienen con todo este fin de semana. Mientras tanto, disfrutar.

0: Qué grande, ¿eh? Tu portal Argentina, tu otra manera de viajar. Tenemos un mensaje para Miguel, ¿no?
1: Miguel Ángel Miguel. Álvarez nos escribe y dice: buenas tardes, somos de la Dulce Partido de Necochea. Quisiera que le pasen un tema a Ryan Álvarez y a Amy Álvarez de la Dulce. Amy. Así que, para ellos, el tema que sigue.
0: ¿Qué puede ser? A ver, dígame usted, un poco de rock o algo.
1: Y no pop, sé, no los conozco.
0: Vamos, uno
1: Miguel
0: que no.
1: Miguel Ángel no nos dijo, no nos tiró una punta.
0: Uno que no falla.
1: Dale.
0: Es de Dividir.

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3: Y en esta nueva manera de viajar nos vamos directamente a la ciudad de Salta. Ahí
4: qué lindo, Salta, qué lugar increíble, por favor, qué país maravilloso que tenemos.
3: Tenemos un amigo, el embajador del día de la fecha, el señor Fernando García Soria. Bienvenido a Puerta de la Argentina, Fernando.
5: Hola chicos, ¿cómo están? Un gusto poder estar conversando con ustedes.
3: Por favor,
4: el placer es nuestro.
3: Estamos de vacaciones de invierno y queremos saber qué no nos podemos perder en este mes de julio. En

0: La ciudad es Salta.
1: Sí, así es. A ver, en función de cómo se han diagramado las vacaciones de invierno, que empezaron el 5 o 6 de julio, van a estar terminando el 31 de julio, por cómo salen las distintas provincias de vacaciones. Nosotros desde la ciudad de Salta hemos programado un mes realmente repleto de actividades,
2: Qué bueno.
1: un mes que se suma, actividades que se suman a los atractivos que ya tiene la ciudad de forma permanente, como por ejemplo los casi 20 museos que tiene la ciudad, por ahí algunos más conocidos, como por ejemplo el Museo de Arqueología de Alta Montaña o el
2: Wow.
1: Museo de las Momias, como lo suelen llamar, donde están los tres niños incas y las momias mejor conservadas del mundo, las tenemos acá en Salta, en Argentina. Después el Museo de Güemes, quien viene,
2: Wow.
1: cómo no va a conocer la historia de nuestro máximo héroe y uno de los defensores y gestores de nuestra independencia. Después, obviamente, el Cabildo, que no solamente es una de las postales clásicas de Salta, sino también es ahí alberga al Museo Histórico del Norte, un museo que tiene realmente mucha historia y mucha tradición, y así casi 20 museos que pasan por la parte arqueológica, antropológica, las bellas artes, la música, realmente muchísimas cosas para disfrutar los museos. A eso también se suban los corredores gastronómicos, los seis
2: Uf.
1: corredores gastronómicos que tiene la ciudad. Por ahí el de más renombre es la Balcarce, esa calle donde están todas las peñas y donde desemboca en la estación de trenes, donde da inicio a ese viaje mágico que es el tren a las nubes.
0: Queremos
1: Después,
0: dar la bienvenida a este lugar.
2: sí.
1: La ciudad de las peñas. Si uno viene a Salta, no puede dejar de hacer una noche de peña folclórica, encontrarse con nuestras tradiciones, con nuestra cultura. Salta es la ciudad de las peñas, tenemos más de 20 peñas, algunas ya podríamos decir así míticas, como por ejemplo Valderrama, que tiene
2: Uf.
1: 73 años y que tiene
2: Sí.
1: esa zamba que le hicieron el Cuchi Leguizamón y Manuel J. Castilla. Pero después Peña, bueno, la vieja estación está cumpliendo 25 años ahí en la zona de la Balcarce, o la Casona del Molino, también una peña muy
2: Muy
1: particular, porque
2: famosa, sí.
1: sí, pero peñas nuevas que han inaugurado en el último año, como por ejemplo la Peña El Bombito o la Güemesiana, que realmente vienen a sumar propuestas nuevas sin perder la identidad ese de lo que son nuestras peñas. Y bueno, a eso, a ver, y hablar de Salta también es hablar del casco histórico, esa galería de arte a cielo abierto que es el centro de la ciudad con su arquitectura, sobre todo a
2: Conservado
1: la vuelta.
2: de una manera increíble, pero vos hablabas tanto de las peñas. Yo creo que Salta es una ciudad para celebrar. Cuando uno quiere celebrar, encontrás todo para celebrar, desde la gastronomía, el entretenimiento, poder visitarlos a través de teleféricos, ahora con el segundo teleférico también, ¿no? Que te lleva al Cerro San Bernardo y
1: Después al cerro a la
2: a la
1: delta, ahí
2: Delta.
1: está, nada, permitiendo, a ver, el cerro, bueno, los que conocen, los voy a invitar al recuerdo, pero los que no conocen, el cerro San Bernardo es el cerro que custodia la ciudad de Salta, está a
2: Hermoso.
1: literalmente a 500 metros el ascenso del cerro, de lo que es la Plaza 9 de Julio. Es el balcón natural que tenemos los salteños y desde donde se ve no solamente toda la ciudad, es muy lindo pararse en ese balcón que tiene a su vez la cima del Cerro San Bernardo y empezar a identificar los edificios donde uno estuvo recorriendo momentos antes. Es decir, acá está la catedral, ahí veo la iglesia de San Francisco, el estadio de Gimnasia y Tiro, nada, el camino a San Lorenzo, empezar a ver todos los detalles de la ciudad desde las alturas. Y hoy por hoy tenemos eso, el Cerro San Bernardo, el teleférico San Bernardo nos lleva hasta la cima en un viaje fantástico, es nuestro principal ícono, pero a su vez también desde el año pasado el teleférico a la Delta, que une el cerro, la cima del Cerro San Bernardo con el Cerro a la Delta y nos regala una postal totalmente distinta de la ciudad, un entorno totalmente natural que uno no puede creer que esté a solamente 20 minutos del centro de la ciudad y estar en un lugar que uno dice, nada, estás en medio de la naturaleza, sí. Nos regaló esa parte natural de la ciudad que es fantástica realmente.
0: Y es hermoso hacerlo un día nublado y un día de sol, porque el paisaje cambia visualmente y uno descubre en ese cambio de colores otras cosas, otras formas, los edificios y todo se ve de otra forma.
2: Sí, es cierto.
1: Sí, es algo, tener esa vista es realmente un privilegio, es algo muy, muy lindo. Como vos lo decías, no importa el día, porque uno dice a veces está nublado. Cuando está nublado, que son raros los días nublados acá en Salta en invierno, hoy por ejemplo estamos con un hermoso día de sol con una temperatura de unos 17, 18 grados.
2: Hermoso. ¡Qué lindo!
1: Muy agradable.
0: Son la envidia de muchos, sépanlo. El team invierno, sí. Los envidiamos, el team verano, los envidiamos mal, porque el invierno
1: a no ver, me gusta. Salta tiene eso, por ahí está por dónde está ubicado Salta, que está ubicado en un valle de altura, la ciudad está en casi 1200 metros sobre el nivel del mar, nuestros inviernos suelen ser secos y muy soleados, entonces acá se suele decir que uno tiene que andar vestido como una cebolla.
2: Claro.
1: A la mañana, muy temprano, hace frío y a la mañana temprano estaba fresco, hacían unos 6, 7 grados, pero con el transcurso del día va empezando a tomar temperatura. Las siestas son realmente soleadas, muy lindas, muy cálidas, a lo cual a veces andamos en mangas de camisa, pero cuando empieza a bajar el sol y sobre todo cuando se esconde el sol hay que volver a abrigarse.
2: Qué bueno.
1: Entonces sí. Siempre estamos ahí con varias mudas de ropa. Y lo mismo pasa también, por ahí tenemos el concepto de que la ciudad de Salta en verano es calurosa. Uh-huh. Y por esta misma cuestión de ser un valle en altura, los veranos también... Yo siempre digo, es verano y es normal que haga calor, pero no es ese calor agobiante, húmedo, pesado, es un calor más seco, si bien es la temporada de lluvias nuestra, pero lo que tiene la característica al ser un valle en altura es que las noches refrescan, sí, y a las mañanas por ende son frescas, así que permite ser mucho más agradable. Y es realmente, sí, podríamos decir que vivimos nosotros en una primavera constante.
0: Oh, qué lindo. Lindo.
2: Impresionante. No, y aparte, justo hace unos días atrás hicimos una entrevista con una familia que comenzaron con el camino a Salta, y que sale desde San Salvador de Jujuy caminando una nueva ruta de peregrinación que nos encantó, sí. Que llega hasta la Virgen del Cerro, creo, sí. Y aparte tenés todo el patrimonio religioso que tiene la ciudad de Salta, que es, bueno...
0: ¿Cuántas iglesias? Más de 100, ¿no?
2: Es impresionante.
1: No, la cantidad de iglesias que tiene Salta es, es realmente muy grande. Solamente en el casco histórico nosotros tenemos 9 iglesias, en un radio de 6 cuadras o 6 manzanas, le pongamos así. Lo cual por ahí marca, ahora la ciudad de Salta ha crecido mucho y es una ciudad grande, pero en su momento, cuando era una pequeña aldea allá por 1800, era increíble la cantidad de iglesias que tiene. En pocas cuadras uno tiene la iglesia catedral, la iglesia catedral donde están las imágenes del Señor y la Virgen del Milagro, que uh-huh. cada 15 de septiembre se hace esa gran procesión.
2: Sí, una peregrinación enorme.
1: Peregrinaciones de todos lados, sí. Después, a pocos metros de ahí, está la iglesia de la Merced, la iglesia donde está la cruz de los vencedores y vencidos de la batalla de Salta.
2: Sí.
1: Para el otro lado tenemos la iglesia San Francisco, sí, que a su vez tiene el campanil más alto de Sudamérica.
2: Y una experiencia, un museo, sí, maravilloso tienen, una experiencia de caminar por adentro de los me encantó esa visita turística también, muy muy buena.
1: Sí, y ahora se puede subir también al campanil y tener una visión, wow, desde el pleno centro de la ciudad de todo lo que era ese casco histórico y viajar un poquito en el tiempo e imaginarse cómo habrá sido la ciudad cuando se inauguró ese campanil. Tiene un espectáculo de luz y sonido. Ahí está la campana de la patria, que es, mira, la campana que manda a fundir el general Belgrano con los cañones de la batalla de Salta.
2: Ajá.
1: Después de eso, uno sigue un poco más, está el convento San Bernardo, un edificio de la época colonial.
0: Hermoso.
1: Que funcionó como hospital, como, bueno, ahora es un convento de de clausura de las Carmelitas Descalzas.
2: Creo que desde ahí, Fernando, me parece que desde ahí se veían en dirección a la plaza siete u ocho estilos de construcción.

0: construcción totalmente diferentes.
1: Exactamente, sí. Es así, es realmente ver esa calle que es literalmente una galería de arte a cielo abierto con su arquitectura. Es algo fantástico. Pero después tenemos la iglesia San José, una iglesia muy chiquita que queda casi desconocido, pasa desapercibida en la ciudad, porque es una iglesia que tiene la característica de una capilla rural, muy de estilo de la colonia, de la época de la colonia, donde nada, es una iglesia muy sencillita, muy chiquita, pero adentro tiene cuadros de la escuela limeña y cusqueña, con ángeles arcabuceros y con imágenes de esa época. Después tenemos la iglesia La Viña, que es otra iglesia que tiene una belleza arquitectónica fantástica. Después tenemos la iglesia San Francisco, no, la iglesia San Alfonso, que hace pocos días ahí está la Virgen del Perpetuo Socorro, y donde se hace una procesión gaucha muy importante, y a lo cual esa iglesia tiene la característica que está ubicada a la misma altura y enfrentada a lo que es la iglesia de la Merced, o sea que son como iglesias gemelas, una es de estilo neogótico, la otra es de estilo neorrománico. Realmente muy
0: Todo.
1: particular. Está la iglesia ortodoxa a pocas cuadras también en el casco histórico. Está la iglesia León XIII. Nada, realmente muchísimas iglesias en Salta, en un recorrido que los que les acabo de contar no son más de en un radio de 15 cuadras caminando.
0: Sí, no, no, una ciudad que tiene un montón de turismo religioso, muy obviamente muy muy ligada a la fe. Yo quiero mandar un saludo grande a los amigos de FM Fleming que nos emiten todos los días allí en Salta Capital. Y la verdad, uno encuentra tantas cosas, tanto patrimonio, las historias, hablar con la gente, y la misma gente te va recomendando
2: Lugarcitos para conocer.
0: lugarcitos o te dicen, ¿sabes qué? Si te parás acá, desde acá vas a ver tantos estilos de construcción de diferente forma. Cada salteño
2: Es un buen
0: tiene.
2: anfitrión.
0: Sí, tiene sangre de anfitrión de una manera increíble. La verdad, gran trabajo han hecho. Gran
2: Ahora,
0: trabajo.
1: sí, a ver, yo creo que no solamente es un trabajo que hace, o sea, que se hace desde turismo y que lo hacemos. Nosotros tenemos un programa que es Yo Anfitrión, que involucra a darle herramientas para que cada persona pueda ser un anfitrión y tener conocimiento de los atractivos y los servicios turísticos. También desde muy chicos trabajamos con las escuelas en lo que es el programa Conociendo mi ciudad para que los chicos sean parte de esto. Para nosotros el turismo es un estilo de vida, no es solamente una actividad comercial o productiva, sino es los salteños tenemos que ser los primeros que disfrutemos de nuestra ciudad. Y por eso el programa esté Conociendo mi ciudad, pero a su vez lo que vos mencionabas, y que es algo que los destacan también quienes nos visitan, esa cordialidad que tiene el salteño, y lo veo yo todos los días, y tengo anécdotas, pero me sobran realmente las anécdotas de experiencias que tuvo cualquier vecino con un turista. Uno ve, y yo a veces uno desde la función trata de si ve un turista acercarse y preguntarle si necesita algo, qué está buscando. Si bien nosotros en momentos como este tenemos la brigada de anfitriones que están asistiendo a los turistas en los principales puntos de
0: Qué bueno.
1: atractivos de la ciudad, muchas veces a mí me pasó de ir caminando y a veces veo que un turista viene así con el plano buscando información o con el celular ahora y se acerca a algún salteño y uno se queda cerca para ver si lo puede ayudar. Pero ahí veo cuando nada, ¿no? Desde una persona que tiene un kiosco de diarios y revistas hasta una persona que va caminando y se frena y el turista le pregunta y le explican cómo llegar, le explican qué es lo que está buscando, qué cosas también puede encontrar en el camino, como vos decías, algunas recomendaciones personales.
0: Sí, anda a comer empanadas a tal lugar.
2: Exacto. Porque la
1: Y después.
2: empanada, por ejemplo, Juanjo decía eso, pero a mí me dijeron, no te pierdas la de queso. Bueno, me pedí la empanada de queso. No, a mí las empanadas de queso es Salta. Para mí son las mejores del mundo mundial. Dije, mira.
1: Junto con la empanada salteña, obvio que
2: claro, es la carne. Pero como que la no, de carne. Pero...

0: es la empanada de carne. Pero cuando me recomendaron la de cebolla, dije, vamos a prestar atención acá. Y la verdad que son espectaculares.
1: Sí, ¿no? Es, este...
2: no, y en esto he llegado a ver hasta gente cuando brinda alguna asistencia.
0: Acompañarla.
2: Acompañarlos hasta los lugares, desviarse de su camino, de donde iban, hasta acompañarlos. Y que digo, a ver, uno lo ve a ver, por ahí en las grandes ciudades donde se va, no digo deshumanizando, pero la vorágine del día a día hace que uno ande apurado y ande en sus temas. Y acá como que se frenan, le prestan atención, lo ayudan, lo acompañan, lo asesoran. Realmente algo muy lindo. Y después sí, siempre está uno, cuando uno habla con alguien, todos tenemos nuestra recomendación especial, sobre todo en el tema de empanadas, porque en los lugares emblemáticos dicen, no, pero vaya a tal lugar ahí, espectacular la empanada. Así que nada, eso también destacar, no solamente, que es lo que nosotros siempre planteamos, no es solamente que la ciudad de Salta tiene muy lindos atractivos, es una ciudad que tiene arquitectura, tradición, historia, sino también es una ciudad que tiene muy buena infraestructura de servicios.
1: Y es tiene la a los salteños.
2: Exacto, que tiene, son es la capital genios. Turística, pero a su vez también tiene esa cordialidad. Sí. Realmente nosotros el día viernes hicimos la apertura de la temporada en la Plaza 9 de Julio y había turistas que nos decían, es la tercera o cuarta vez que vengo y vengo encantado. Y me encantan los salteños, cómo nos tratan, porque uno, ¿cuántas veces puede ir a un lugar una persona? Una, dos.
1: Totalmente.
2: Pero después repiten porque, nada, se sienten tan a gusto. Y creo que es algo, no es algo forzado, es algo natural de los salteños de ser grandes anfitriones.
1: Uh-huh. Totalmente.
0: A nosotros nos pasó en el Museo de Güemes que nos encontramos con un señor al cual entrevistamos porque nos dijo, es la tercera vez que vengo y hace 4 días que estoy. Y me encanta, soy profesor de historia de Santa Fe, era el señor, y nos contaba con tanta pasión cómo lo estaba disfrutando. Y cuando vos empezaste a contar de los museos, te quería leer algo que llegó hoy a nuestro Instagram, comentando el video de que hicimos en
1: Güemes,
0: en el Museo de Güemes, y dice, hermoso museo, los audiovisuales son excepcionales, un cuento muy buen contado, estuvimos el 1/7/2026, felicitaciones, soy de Mendoza, dice Mireya María del Carmen. Así que, nada, digo, la gente les gusta y quieren volver a revivir, y bueno, buscaron el contenido, buscaron el museo, y nos hicieron llegar ese comentario. Y es eso, te pasa que vivís la historia desde otro lugar y no te pasa en todos lados, y no te pasa esto que vos decís, sentirte en casa, que a nosotros nos pasó, que unos... salteños nos acompañaron a donde teníamos que ir cuando estábamos medio perdidos, que no sabíamos si para arriba, para abajo, si para acá, y nos acompañaron. Entonces, eso hace que uno tenga ganas de volver.
2: Sí, sí, realmente va a ser muy lindo el comentario de este profesor de historia que estuvo, y de la gente de Mendoza. Pero después sí, creo que el gran diferencial es eso, y creo que, a ver, también hace mucho a lo que es el turismo en general. Creo que los destinos que puedan tener y generar ese valor agregado,
1: claro,
2: de la parte humana, ante todo este nuevo avance de la inteligencia artificial y estas cuestiones vinculadas a lo que es los servicios que pueden prestar hoy por hoy las máquinas, yo creo que eso no va a reemplazar nunca a la calidez humana.
1: Totalmente.
2: Y creo que nosotros en Salta, y me animo a decir en el norte argentino y en Argentina en general, porque yo tengo la posibilidad de haber viajado mucho por el país,
1: sí, sí,
2: y uno siempre encuentra una persona dispuesta, pero acá en Salta es como que nada, yo lo siento así. Por eso cuando hablamos nosotros de que es una política de Estado y que el turismo es una cuestión de la sociedad, es eso, la gente acá, cualquiera, no solamente sabe de la importancia del turismo, sino que le gusta recibir turistas. O sea, a nosotros nos gusta recibir gente, al que está vinculado al turismo y al que no está vinculado al turismo, y creo que eso realmente es uno de los grandes diferenciales que tenemos.
1: La verdad que sí, y se nota mucho, como vos decís. Y por otro lado, es para mí es un ejemplo en edutainment, en educación a través del entretenimiento, aprender jugando o divirtiéndose en todos los museos, La primera vez, el primer museo que yo fui en Salta, me sorprendí corriendo por los túneles secretos de San Francisco. Pero después conocí el de Güemes y me quedé loco con las animaciones, cuadros, los cuadros que te hablaban. Y después el Uriayaco, cuando vas entrando, como el clima te va llevando y vas sintiendo el frío y vas como... todo está en una narración, es fácil de entender, el interactivo también, que es maravilloso, tiene un trabajo muy fuerte y eso se ve no en todas las grandes capitales del mundo, se ve en pocos lugares el trabajo que hace Salta, siempre lo destacamos con respecto al tema de los museos. Hacen que los museos no sean aburridos, no te muestran la máquina de escribir, el teclado y nada más. Te hacen vivir la historia. Y entonces
2: sí, va a llevar mucho a eso, ¿no? A lo que hoy por hoy se habla mucho, es el valor de la experiencia.
1: Exacto.
2: Y creo que a ver, y eso es fundamental hoy por hoy para generar momentos memorables en las personas, tener esas herramientas, no solamente porque uno diría, bueno, es todo tecnología, no es solo tecnología, hoy por hoy hay museos que no tienen esa tecnología, pero no tienen esa función solamente expositiva, sino su personal está preparado y se generan actividades para que haya una vivencia dentro de ese museo, que sea lo que te enriquezca. Lo mismo pasa también en las peñas o en la gastronomía, ahora que hay muchas experiencias gastronómicas, clases de cocina, como clases de empanada, es llevarte a que tengas un espacio de interacción con lo que estás viviendo, o sea, invitarte a vivir y no solamente a presenciar algo. Y creo que hoy por ahí las peñas para mí tienen eso, uno va, en cada peña no solamente hay muy buena música y muy buena comida, hay uno entra y es otro clima y la gente ya y quiere bailar y
1: celebración. Parte
2: del show.
1: Sí, totalmente.
2: Exactamente, celebrando.
1: Totalmente. Buen vivir.
2: Estar en Salta.
0: Uh-huh. Entonces, en vacaciones de invierno, ¿dónde vamos?
1: Vamos a Salta.
2: Tienen que venir a Salta a descubrir la linda, que es más linda.
1: Sí, totalmente. La linda original. Viste que ahora todos
0: es tan linda que el amor.
1: Ahora, a muchas ciudades que uno quiere también.
0: Ahora todos,
1: ¿no?
0: Se enamoran.
1: Pero todas se enamoran, todas son lindas.
0: Lo de ustedes fue amor a primera vista.
2: Está, aparte nosotros somos la primera linda, digamos.
1: Claro.
2: Así, ahí, cada uno sale, a veces tengo ganas de llamar a algunos colegas y decirle, che, a tu equipo de creatividad estaría dejando de ser creativo, digamos, o sea.
0: Son copiones,
2: digamos.
1: Tal
2: Pero
1: cual.
2: La gente sabe que linda hay una sola, digamos.
0: Totalmente. Y esta linda que enamora también.
2: Así, exactamente, digamos. Sí, así es.
1: Exactamente.
0: Fernando, te agradecemos mucho,
1: gracias,
0: este contacto con,
1: gracias,
0: Portal Argentina.
1: Qué pasión que le pone, ¿no? Cuando,
0: sí,
1: cuando cuenta y cuando habla de su Salta y de los salteños. Un grande, Fernando. Muchísimas gracias.
2: No, gracias a ustedes, chicos. Y bueno, espero que pronto puedan venir. Ahora nosotros, después de, bueno, vacaciones de invierno, con muchísimas actividades.
1: Qué bueno.
2: El día martes y jueves tenemos peña en la plazoleta. Un poco sacar un poquitito a la calle y mostrarle a aquel que no conoce una peña y dice no me animo a ir.
1: Qué
2: porque
1: bueno.
2: Es de noche, a hacer una pequeña peña ahí en la plazoleta Cuatro Siglos al lado de la Plaza 9 de Julio, mostrando lo que se vive en cada una de las noches, también los miércoles y sábados cambio de guardia, a su vez nada, vamos a tener eventos deportivos, eventos culturales. Tenemos el circo de Ánima de Flavio Mendoza haciendo temporada acá. Realmente muchísimas actividades para disfrutar estas vacaciones de invierno. Y después de esto continúa, porque nosotros ya empezamos
1: todo el
2: las
1: año.
2: Actividades del mes de agosto, que es todo, sí, muy vinculado a lo que es la Pachamama. Empezamos ya a vivir el tiempo del milagro. Uh-huh. para septiembre, que hoy tuvimos reunión con todas las autoridades de la catedral y de la pastoral de turismo, coordinando este producto que tenemos, que es Camino del Milagro, que vamos a sumar algunos atractivos a la ciudad vinculado a lo que es el milagro y los peregrinos.
1: Ajá, muy bueno.
2: Así que realmente muchas cosas que estamos trabajando para que Salta cada día esté más linda.
0: Esté más linda y que uno la pueda visitar los 365 días del año, porque ustedes todo el tiempo están sacando cosas para el visitante.

0: Si no es la semana de la hamburguesa, la semana de la cerveza y demás.
1: Siempre hay distintas actividades y eso es
2: Sí,
1: buenísimo.
2: y que es una de las cosas que tiene Salta, que no solamente son muchas ciudades en una ciudad, sino que porque somos una capital gastronómica, somos una ciudad belgraniana, una ciudad güemesiana, somos una ciudad de fe, somos una de las ciudades con arquitectura reconocida mejor conservada de Latinoamérica, pero a su vez también en cada momento del año uno va a encontrar una ciudad distinta, y no solamente por la estación, porque no es que uno viene en otoño y cambian los colores solamente, sino porque hay actividades. Entonces, abril para nosotros es el Abril Cultural, un evento que ya se hace más de 40 años y donde hay muchísimas manifestaciones artísticas y culturales. En junio es el mes de Güemes, bueno, julio las vacaciones, agosto Pachamama, septiembre el milagro, y así cada uno de los meses tiene como una temática particular, y cuando uno viene siempre hay algo totalmente distinto para hacer, que eso también es lo que sorprende, porque hay mucha gente que te dice, yo vine en Semana Santa, que era otoño, era una temática, vine ahora en vacaciones de invierno, es totalmente distinto. Bueno, es un poco también eso, esa diversidad que tiene Salta y los salteños.
1: La verdad,
0: Muchísimas gracias.
1: muchísimas gracias. Un fuerte, fortísimo abrazo, Fernando.
2: No, gracias a ustedes por la comunicación y que tengan una muy buena jornada.
0: Gracias, un
1: Igualmente, muchas
0: besito grande.
1: gracias.

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0: Qué grande Claudinho y Buscella. Sola. Ay, buena canción, hace mucho tiempo. Nos vamos para Córdoba porque este invierno está a full, todo el año, en realidad, los 365 días del año, el Arca de Noé.
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4: Y ahora vamos a descubrir una nueva aplicación. Si tenés unas cabañas, si tenés servicio de alojamiento, presta atención porque esto es para vos. Porque hay unos cordobeses.
0: Mira.
4: Tres empanadas, no, son tres cordobeses.
0: Tres cordobeses.
4: Que crearon una aplicación, ya se ríe. Crearon una aplicación que te va a permitir a vos que sos turista encontrar tu alojamiento en Córdoba y vos que tenés un alojamiento mostrarle, hey, acá estoy, y que ponerlo en el radar.
0: Y con seguridad y con todas las cosas que requieren, ¿no?
4: Se llama Voy a Córdoba, voy a CBA, en realidad, voy a CBA. Voy a Córdoba, vamos a conocer toda esta historia y cómo funciona esta app con uno de sus co-creadores,
0: ajá,
4: que es Agustín Sivak, a quien le damos la bienvenida a Portal Argentina.
0: ¿Cómo estás, Agustín?
5: Hola, chicos, ¿cómo están? ¿Todo bien acá? ¿Ustedes?
4: Todo perfecto
0: y felicitaciones. Tremenda la idea de generar este Voy a Córdoba.
5: Muchas gracias, qué lindo.
0: ¿Cómo
5: qué lindo
0: surge? ¿Cómo se les ocurrió?
5: Y surge del dolor prácticamente, el dolor de las últimas temporadas que tuvimos acá en Córdoba con nuestros alojamientos turísticos.
0: Mirá.
4: ¿Ustedes?
5: Nosotros somos tres chicos de familias de cabañeros.
4: Ajá. Uh-huh.
5: Y supimos ver cómo nuestros padres trabajan en los complejos y quisimos buscar este problema sobre las páginas web y tratar de darle una solución.
4: ¿Qué problemas encontraban? ¿Ustedes qué veían que a sus padres les estaba pasando? Y dijeron, che, tenemos que buscar una solución.
5: Nosotros, lo primero que vi yo ahí, uh-huh, al principio,
4: sí,
5: era el tema de las consultas. Eran muchas consultas sobre precios, sobre disponibilidad, sobre servicios que ofrece el alojamiento, que no llegaban a nada al final, porque de todas las consultas, el 10%, si llega como mucho, se concreta como una reserva.
4: Uh-huh. Claro.
5: Entonces dijimos, eso es mucho tiempo perdido que alguien que esté encargado de un alojamiento turístico lo podría estar dedicando a mejorar el parque, a mejorar los servicios que ofrece, a estar más atento directamente en la oferta de él, ¿no?
4: Claro,
0: totalmente.
5: Y dijimos, tenemos que eliminar las consultas. Bueno, si eliminar las consultas es muy fácil, lo haces con una reserva directa y listo. Pero ¿cuál es el problema de la reserva directa? Que cobra una comisión y que tampoco te da poder sobre tus reservas.
0: Claro, totalmente.
5: Hecho de eso, visto de esas dos formas así, por ejemplo, yo siempre lo digo, tenés 7 días disponibles, 7 noches, te alquilaron 5 por reserva directa y te quedan 2 noches libres, que en una temporada las tenés que alquilar porque esos 2 meses de enero y febrero se tienen que trabajar a full.
0: Sí, sí.
5: Entonces, lo que hicimos fue decir, vamos a darle mayor control al alojamiento turístico sobre sus reservas y vamos a quitarle la parte de las consultas. Bien. Así nace la solicitud de viaje.
4: Uh-huh.
5: En donde nos dimos cuenta que con la solicitud de viaje, el turista pide todo lo que quiere en su alojamiento turístico y nosotros utilizamos un filtro para que le llegue a esos alojamientos que cumplen con lo que quiere el turista.
4: Cuando decís nosotros, vamos a presentar, porque dijimos, son tres
5: sí.
4: creadores.

0: Estamos hablando con Agustín, pero hay otros dos cerebritos que estuvieron con vos trabajando. Vamos
1: dos
0: a presentarlos. Dos cerebrazos. Alguno por ahí puso más el cerebro y otro puso más la mano. Viste que en equipo uno va compensando, pero vamos a presentarlos en Sociedad VA porque entre todos crearon esto que hoy ya casi que sale a la luz.
1: Sí, sí. Son Ignacio Weigand, que es analista de sistemas, compañero de secundario mío, amigo de siempre. Y Juli Rosso, que es ingeniero en sistemas, que también un conocido viejo de acá de Santa Rosa, que es quien se encarga de la parte del back, y Nacho se encargó del diseño de la página.
0: ¿Y en tu caso?
1: Yo en mi caso estoy más en parte administrativa, yo estudié ingeniería industrial, y estoy más en la parte administrativa y en la parte de la creación de la página, en ver qué partecita va en cada partecita, ¿no? La creación de la solicitud de viaje, cómo hacemos por esa parte y por ahí. Y ahora estoy más dedicado a la parte de marketing que otra cosa.
0: Claro. Es que cuando uno hace un emprendimiento está en todo. Está en es el secretario, el administrador, el de finanzas, el de marketing. Son todos en tres. Se dividen las tareas.
1: Totalmente.
0: En tres. Bueno, hacen reunión de equipo. Dijeron, che, mirá, los viejos están viendo
2: este dolor,
0: esto.
2: Tal cual.
0: Tenemos que solucionarlo. Y empiezan a trabajar y dicen, che, si creamos una solicitud de viaje, entonces yo digo, tengo dos adolescentes en casa, tengo que ir a un lugar que tenga wifi, que tenga esto, que tenga el otro,
2: pileta.
0: Pongo todos los requisitos que quiero para ese alojamiento y pongo enviar. Y a ustedes
1: enviar solicitud.
0: Y a ustedes, a esa gran base de datos, llega mi solicitud y se aplican los filtros automáticamente y me devuelve. ¿Estos son los posibles alojamientos?
1: No, en realidad, esa solicitud de viaje sí le va a llegar a los alojamientos que cumplen con lo que vos querés.
0: Bien.
2: Ah, bien.
1: Le va a llegar a los alojamientos como una solicitud, como una notificación. Entonces, ahora los alojamientos que cumplen con eso les va a aparecer una lista que dice
0: a Romina quiere esto.
1: Quiere viajar y quiere esto para esta fecha. Entonces, si el alojamiento tiene disponibilidad, ahí se va a ofrecer a vos.
2: Qué
1: entonces
2: bueno.
1: Vos lo que vas a ver de vuelta va a ser alojamientos que tengan disponibilidad para vos, que están dentro de tu rango de precios, porque vos vas a elegir un presupuesto también, y que tienen los servicios que vos pediste. Entonces, ahora solo te queda elegir entre alojamientos que tienen absolutamente todo lo que vos pediste.
2: Mirá vos.
0: ¡Qué genialidad!
2: Muy bueno, muy bueno.
0: Yo ya elegí todo, ya te puse en seleccioné lo que quiero, y el alojamiento me dice, Romina, estoy para vos. Y yo ahí solo me toca decidir, ah, bueno, ahora quiero entre A, B y C, entre los que me contesten. Y ahí le hago la reserva.
1: Tenemos un, ellos tienen su número de contacto, es un link a WhatsApp, que y ahí haces la reserva por ahí.
0: O sea que se eliminan los intermediarios, ya es una transacción directa entre Romina y el alojamiento.
1: Exactamente, nosotros no nos metemos en la reserva ni cobramos la comisión por esa reserva.
2: La verdad, tremenda, muy, muy, muy bueno. Y esto lo van a hacer, o sea, ya en los próximos días, en todo Córdoba en principio.
1: Nosotros vamos a estar para todo Córdoba y bueno, prontito esperamos poder llegar a hacer una ampliación. Quisimos empezar por Córdoba porque somos de acá, estamos orgullosos de ser de acá y queremos pisar fuerte acá primero. Y nos pareció lindo empezar por algo chico que se pueda expandir mucho más. Chico, no, la verdad, porque en Córdoba está repleto de cabañas y hoteles y bueno. Pero sí, si empezábamos por todo el país iba a ser un poco extenso y queríamos dedicarle la mayor atención posible a dar el mejor servicio, ¿no?
0: Ahora, dijimos, esto es atención si tenés brindar servicio de cabañas, de alojamiento, porque vas a poder
2: hoteles
0: tener este nuevo, esta nueva plataforma a tu servicio. Yo tengo cabañas en Calamuchita y quiero sumarme a Voy a CBA. Presten atención porque si bien es Voy a Córdoba, así lo van a encontrar, Voy a CBA en las redes sociales. Les escribo y digo, che, ¿cómo hago para dar de alta mi cabaña, mi complejo y poder ofrecerles los servicios que ofrezco a sus visitantes?
1: Está buenísima la pregunta porque justo ahora, hasta el 1 de agosto, nosotros estamos dando presuscripción. ¿Qué es esto? El alojamiento nos habla y dice que se quiere suscribir a la página antes de que salga.
0: Sí.
1: Y nosotros estamos a un precio mucho menor y a la vez te brindamos un servicio de fotografía gratuito y videos con dron para tu alojamiento.
2: Bien.
1: Con ese hasta el 1 de agosto. Y después vos podés elegir cuándo le das comienzo a tu suscripción, que puede ser, por ejemplo, en septiembre, y te dura hasta octubre del siguiente año, porque también damos un mes gratis como prueba, pero sería un mes gratis.
0: O sea, vos contratas por un año.
1: Contratas por 13 meses, con el precio que vamos a dar de presuscripción. Después, lo bueno que no te brindan en otros lados es que nosotros vamos a dar planes mensuales, trimestrales y anuales.
2: Perfecto. Agustín, lo bueno de todo esto es que, viste que muchas veces uno en no sé, digo, una plataforma X, cualquiera sube una foto que puede estar retocada, esto, lo otro. Vos vas a hacer como es, o sea, vas a poner un dron que va a volar el lugar y te va a mostrar, es así. Vas a hacer el video del lugar como es, en video.
0: No vas a poder decir, tengo pileta y en realidad es una pela pincho. O sea, si el dron te muestra que no tiene, no tiene.
2: Eso es muy bueno, es muy bueno.
1: Bueno, y también junto con ese video vienen las fotitos que son para los alojamientos. Nosotros no pedimos que las pongan solo en nuestra página, porque entendemos que todos los alojamientos están en varias webs al mismo tiempo.
0: O sea que casi les dan el servicio de community manager, porque les están haciendo contenido y además le están dando la posibilidad de linkear con un público que quiere algo específico. No es que uno... Ahí te le estás diciendo, che, Romina, acá tenés las 3 cabañas o los 3 complejos que reúnen las condiciones que vos querías, que vos soñaste. No estés buscando ahí porque acá tenés verificado, sabés que existen, que lo que estás viendo es así.
2: Es así, tal cual. Y está dentro del rango de precios que vos pensás pagar.
0: No hay letra chica.
1: Exactamente. Y el rango de precios está muy bueno y a la gente le viene gustando mucho, la verdad. Porque todos saben más o menos cuánto están para gastar en una escapada de fin de semana o en unas vacaciones en general, ¿no?
2: Sí.
1: Entonces, está bueno porque te pone un límite.
0: Claro.
2: Tal cual. También. Sí, y también te puede solucionar a vos que estás de repente justo ese fin de semana medio corto y decís, mira, no llego a 120, pero tengo 110 X, ¿no? Y bueno, alguno tal vez tenga esa posibilidad de darte el valor que vos estás generando.
1: Exactamente. Algo muy bueno también, que es para el alojamiento turístico, es que si tenés alguna fecha vacía, vos la vas a poder ofertar. Y esa oferta dentro de la página le va a llegar a gente que pidió ser notificada por tu localidad en especial. Claro. Por ejemplo, nosotros somos de Santa Rosa, tenemos cabañas acá, nos quedaron 3 noches libres para el fin de semana que viene y las queremos ofertar. Eso le va a llegar a gente que pidió ser notificada por alojamientos en Santa Rosa, en Calamuchita o en toda la provincia de Córdoba.
0: ¡Qué bueno!
2: Mira,
1: Lo bueno de eso también es que vos en la oferta vas a poder, al bajar el precio, vas a poder eliminar algún servicio. Por ejemplo, yo no quiero perder plata, pero a la vez necesito alquilar. Entonces bajo un poco el precio, pero quito la ropa blanca. Tengo la posibilidad de hacerlo. Y bueno, yo, turista, estoy un poco corto, me gusta esta oferta, me llevo las sábanas de casa, que no hay ningún problema, y voy y aprovecho esa oferta.
2: Qué bueno, realmente.
0: Qué bueno. Ahora, hablábamos de el cabañero o el que brinda servicio para darse de alta. ¿Hay alguna un requisito que cumplir, digamos? ¿Tiene que ser alguien que tenga más de una cabaña o puedo ser yo que tengo mi cabaña alpina con 3 habitaciones y que la estoy alquilando y la puedo
1: dar? Puede ser completamente tu cabaña alpina.
0: Bien.
1: Puede ser un departamento en Córdoba.
0: Ajá.
1: Que se esté alquilando. Totalmente. Nosotros no tenemos una preferencia de decir, tenés que tener un complejo con tantas cabañas o un hotel con tantas habitaciones.
0: Bien.
2: Para nada. Bueno.
0: O sea, puede ser departamento de alquiler temporario, puede ser cabaña, puede ser casa,

0: Puede tener pileta o no, puede tener servicio de spa o no, puede tener lo que sea. Vos das de alta de ahí tu alojamiento y completás todos los campos que te
1: Está muy
0: piden los
1: bueno.
0: chicos y ya está. Lo empezás a alquilar a partir de qué fecha oficialmente vamos a poder disfrutar de voy a Córdoba, los que brinden alojamiento y los que viajamos.
2: Van a poder disfrutar de Voy a Córdoba el 1 de agosto. Ya
1: Primero de
2: estamos, ya
1: agosto.
2: casi.
0: En la cuenta
2: Ya casi, ya casi.
0: regresiva. Ay,
2: Totalmente, ya estamos.
0: qué nervios, chicos.
2: Estamos muy entusiastas igual, la verdad. Tenemos muchas ganas de que ya salga. Estamos como esperándolo.
1: Bien.
0: ¿Cuánto tiempo les llevó el desarrollo de esta, de identificar lo que les pasaba a sus viejos hasta que se sentaron a trabajar y ahora que estamos en la cuenta regresiva ese 1 de agosto que oficialmente vea la luz, que voy a contar que yo ya la
2: Sí.
0: chusmeé? Me encantó.
2: Estuvimos pensándolo, yo me acuerdo de pensarlo en octubre del año pasado.
0: Rapidísimo.
2: Formamos el equipo el de enero. Eso fue algo que siempre quise hacer y
0: Sí.
2: la verdad que cuando empecé a distinguir esos problemas dije, vamos. Llamé al
0: Metiste
2: Nacho,
0: primera.
2: metí primera, lo llamo al Nacho, le digo, che, escuchá, mira, tengo esto acá. Y se le fue y lo pensó una semanita, ¿viste?
0: Sí.
2: Él siempre fanático de las páginas de internet, de las startups. Y me dijo, che, está bueno, vamos. Nos faltaba alguien que haga el back, lo llamamos al Juli. Y en enero o febrero le empezamos a dar forma.
1: Mira.
0: Ahora, cuando se sumó Juli, ya era quinta fondo, ya no era primera. Le
2: No,
0: metieron
2: no nos
0: quinta
2: podíamos
0: fondo.
2: arrepentir, no podíamos quedar mal con él.
0: Bien. Está buenísimo. Bueno, yo lo felicito porque la verdad es que en un país que tan dinámicamente cambiante y que nada, cuesta poner primera y arrancar ustedes. Le dieron para el frente y hoy ya tienen esta plataforma que si bien no está visible para todos, el
1: En
0: primero
1: unos
0: de
1: días ya está,
0: agosto
1: sí.
0: ya va a ver la luz y si vos tenés un alojamiento, si brindás este servicio, no te lo pierdas porque es la oportunidad de conectar con los turistas que visitan Córdoba en principio, vamos a resaltar esto, porque próximamente este Voy a Córdoba va a seguir creciendo, no tengo ninguna duda.
1: Está buenísima la idea,
2: Ojalá,
1: chicos.
2: ojalá.
1: Está
2: Muchísimas gracias.
1: muy, muy buena
0: ¿Cómo los
1: idea.
0: encuentran en las redes sociales? ¿Cómo se dan de alta en esta pre-reserva?
2: Nos pueden encontrar en redes sociales como arroba voyacba, en Facebook y en Instagram. En TikTok también estamos como voyacba.com. Y nos pueden hablar los alojamientos al 3546-517517.
0: Bien.
2: También nos pueden contactar por mail en alojamientos@voyacba.com.
1: Me encantó, buenísimo.
0: Alojamientos@voyacba
1: Con B con B
0: de
1: larga,
0: larga
1: vamos a decirlo por ahora.
2: con
1: Voy
2: B
1: a
2: larga
1: Córdoba.
0: punto com
1: Punto com.
2: punto com mail directamente dirigido para los alojamientos turísticos.
0: Si querés tu vuelo en dron, si querés las fotos, si querés ser de los primeros en sumarte a esta iniciativa Made in Córdoba, hacelo ahora, porque después del 1 de agosto no vas a tener el vuelo del dron, no vas a tener las fotos y te vas a arrepentir. Y el verano está a la vuelta de la esquina y después todos lloramos. Ay, ¿por qué no lo hice? Lo tenés que hacer ahora. Yo sé por qué te
2: Es
0: lo digo.
2: ahora.
0: Oh, no, Agustín.
2: Chicos, muchísimas gracias por el espacio. La verdad, un
1: No.
2: orgullo poder estar hablando con ustedes.
0: No,
2: No,
0: por
2: por
1: favor,
0: favor.
1: gracias a vos
0: Ojalá
1: y
0: haya mucho
1: ojalá
0: más
1: se
0: Agustines y Lu, no, ¿cómo es? Ya les cambio el nombre a
2: Ignacios y
0: todos. Ignacio y
2: Julianes.
0: Julián, en este país que se animen a arriesgar y a hacer realidad todos los proyectos que cruzan por esas cabecitas.
1: Felicitaciones, la
2: Bueno,
1: verdad.
2: muchísimas gracias, chicos.
0: Por favor, seguimos en contacto y seguimos viajando en Puerta de la Argentina.
2: Obvio que sí, obvio que sí. Seguimos en contacto, chicos. Muchísimas gracias. Les agradezco de verdad.
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1: Muy bien, así llegamos al final de este programa. Vamos a Argentina, vamos con todo. Nos escuchamos, si Dios quiere, el próximo lunes. Acá, como siempre, en la radio.
0: Totalmente.
1: Muchas sorpresas y se viene vacaciones en un minuto. Que la pasen lindo.
0: A cuidarse mucho.
1: Chau, chau. Chau.

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0: Hola, hola a todos. Bienvenidos al conteo más caliente de la radio. ¿Cómo están, familia? ¿Cómo están, chicos? Bienvenidos a esta edición especial, donde el único requisito es tener el corazón encendido. Y vaya si lo tenemos encendido con este mundial, ¿eh? Espectacular los partidos, cómo se están viviendo. Bueno, chicos, ya saben, ¿eh? Que lo que dicen, que el amor está en los pequeños detalles. Y el detalle más grande para nosotros es que hoy nos acompañen. Así que presentamos a quienes hacemos el ranking de la radio y los 40 principales. En la asistente de producción, Lidia Martínez. Musicalización, Diego DJ y Julio Fernández. Operación técnica, Iván Fernández y Morena Díaz. Producción general, César Rebelier. Arrancamos entonces con el conteo de las canciones que ustedes pusieron en la cima. Les cuento y me presento. Mi nombre es Andrea y hoy vamos a descubrir quién se lleva la corona del número uno. ¿Estará tu favorita en la lista? Bueno, vamos a averiguarlo, corazones míos, porque ya arrancamos sin perder el tiempo, porque nos esperan casi 5 horas por delante con el puesto número 40. Y te cuento que lo ocupa esta semana Lola Índigo y Lucho RK con el tema El Bachatón de la L. No ascendió muchos puestos, simplemente fue bajando. Hace 5 semanas que comparten con nosotros este tema, El Bachatón de la L. Esta canción es una bachata vibrante, un reggaetón también, que explora temas de amor y deseo y rebeldía. La letra, te cuento que refleja una relación apasionada y desafiante, donde los protagonistas se sienten irresistiblemente atraídos el uno por el otro. Y a pesar de las normas sociales que podrían intentar separarlos, ellos dicen que la frase "por la boca muere el pez" sugiere que las palabras pueden ser engañosas y que las acciones son las que realmente importan en el amor. Escucha.
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Y así arrancamos escuchando este tema en nuestra primera hora. Y te lo regalamos para que calienten en motores, donde antes de meternos de lleno en el ranking de la radio, te cuento que escuchamos la canción Es un delirio, de Chris Lora, que explora las complejidades y contradicciones del amor, presentando una narrativa donde el deseo y el miedo se entrelazan. Te cuento que desde el inicio el artista describe el amor como un delirio, una experiencia que es a la vez embriagadora y aterradora. Y la letra refleja la lucha interna entre el deseo de entregarse completamente y el temor a las consecuencias emocionales de hacerlo. Ahora sí, corazones míos, empezamos a saludar a nuestra cadena de radio que nos acompañan. En este caso, queremos agradecer principalmente a Radioactiva 919 de la 91.9 MHz del Partido de Malvinas Argentina, provincia de Buenos Aires. Muchas gracias por abrirnos las puertas de su casa y dejarnos compartir estas casi 5 horas con todos ustedes, con estos hermosos oyentes de todo el mundo y todo el país, junto a nuestro programa, el ranking de la radio y los 40 principales, donde ahora te presentamos el puesto número 39. Te cuento que bajó 10 lugares. Se trata de Luis Fonsi y Feid, que nos dicen: cambiaré. Llevan ya 20 semanas

0: nosotros. Siempre pasa que Luis Fonsi, cuando entra a estos rankings, son eternos, los temas de él. Este tema que nos dice Yo cambiaré, te cuento que es una emotiva balada que explora el tema del arrepentimiento y el deseo de cambio por amor. La letra refleja la introspección de alguien que ha cometido errores en una relación y que está dispuesto a transformarse para recuperar a su ser amado. Escucha.
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0: Continuamos junto a Radio Alternativa de la 107.1 de Oncativo, provincia de Córdoba. También saludamos a la gente de Radio Cristal Online de Undinarain, provincia de Entre Ríos, y mi radio online de Río Gallegos, provincia de Santa Cruz, donde nos han pedido esta artista, si no muy conocida, pero te cuento que, bueno, hoy ocupa el puesto número 38. El tema que vamos a escuchar de ella se llama Que Fluya. Es un sencillo bailable lanzado en el año, este año justamente, por esta cantante canaria, Nia, que fue ganadora de Operación Triunfo 2020. El tema, producido por Carlos Almazán y compuesto por Yobisú, destaca su ritmo latino, carisma y alegría, y también refleja la identidad musical del artista. Esta canción, cuya letra habla sobre disfrutar el momento de calor de la noche y dejarse llevar por la pasión con alguien especial a pesar de la distancia.
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0: Y nos encontramos, te cuento que hicimos un paréntesis en el ranking para viajar al pasado con este temazo que no está en la lista, pero sí en la memoria de todos ustedes. La canción Te Regalo, de Carlos Baute, es una declaración de amor en toda la regla. Bueno, a través de sus letras, él expresa su deseo de dar todo de sí mismo a la persona que ama, y la canción comenzó con la intención de hacer un regalo especial, algo que va más allá de lo material, y a la vez se convierte en una promesa de amor y entrega condicional. La repetición de la frase Te Regalo enfatiza la generosidad y el deseo de compartir todo lo que tiene, desde su orden y desorden hasta su amor que se acumula. Y ahora sí, corazones míos, tengo que comentarles que ya completamos nuestra primera media hora y lo vamos a hacer disfrutando del puesto número 37. Te cuento que en esta ocasión baja una posición y se trata de Aitana, que nos interpreta Superestrella. Ya lleva con todos nosotros 13 semanas. Ella cuenta que describe en la letra que un encuentro en una discoteca donde está, y que ella tiene miedo, que se siente observada, reconocida, y piensa que puede ser su próximo error. Este término sugiere una serie de relaciones pasadas que no resultaron bien y la posibilidad de repetir el patrón con esta nueva persona. Así, corazones míos, cerramos nuestra primera media hora de esta primera etapa del ranking de la radio Los 40 Principales. Quédate ahí, que el conteo sigue su marcha en segundos. Ya volvemos.
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seguimos recorriendo el ranking de la radio, pero nos detuvimos un segundo porque el WhatsApp, te cuento que está explotado por este tema que están pidiendo, que no está en la lista hoy, pero en este programa mandan ustedes, así que quien dice que la semana que viene esté ingresado en nuestra lista. Te cuento que Aditas es uno de los temas centrales de Díscolo, el sexto álbum de estudio de la banda argentina El Cuelgue. Fue lanzado hace poquitos días y bueno, la canción se destaca por su vibra bailable, su espíritu de libertad y su lírica construida a partir del absurdo poético. Te cuento que la primera parte describe un viaje hacia lo desconocido, donde dice que nuevos suelos donde vuelan naves, y bueno, y la resiliencia urbana, prefiero ir a la calle, dale roto, bueno, motiva a transitar los momentos difíciles a través de la música. Ahora sí damos vuelta a la página de la radio y les cuento que queremos seguir abrazando a los oyentes de Pasión por la Música Online de Goya, provincia de Corrientes. También FM Encuentro de la 103.1 Ascensión de la provincia de Buenos Aires, donde junto con todos ellos vamos a disfrutar de Ozuna. Esta semana le tocó el puesto número 36, bajó 3 lugares con su tema Mi Yo de Antes. 3 semanas ya lleva con nosotros esta canción que lo devuelve a él a la faceta melódica y sentimental que marcó alguno de los

0: mayores éxitos en su carrera. El nuevo sencillo combina sonidos nostálgicos y una interpretación cargada de emoción para contar una historia de transformación después de una relación difícil. Escuchá.
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continuamos en el ranking de la radio y los 40 principales, donde te cuento que nuestro medio de comunicación es el 11-6-2-1-2-3-5-8-6, donde ya nos mandaron saluditos y vamos con los primeros. Te cuento que Guillermina y Raúl, ellos son de la provincia del Chaco, nos mandan un abrazo muy grande y... ¿Vos sabés que votaron justamente este tema que ahora vamos a escuchar? Sí, señora, sí, así ellos lo han pedido y ocupa esta semana el puesto número 35. Entonces, para la provincia del Chaco, te cuento que Becky G, interpretando su tema Epa, ya ocupa 5 semanas con nosotros y subió 2 lugares. Vos sabés que este tema nos habla de la libertad y desde el inicio te va a invitar a dejar de lado las inhibiciones y a sumergir en el ritmo de la música como si fuera una experiencia casi espiritual, donde Becky G describe la música como una forma de sanación y purificación. Esta metáfora sugiere que la música tiene el poder de transformar y elevar el espíritu.

0: www, el ranking de la radio de los 40 principales.com.ar en nuestro sitio, tu sitio, donde vos elegís a tu artista y el tema preferido, sí, el que quieras escuchar. Nosotros estamos acá para complacer tu solicitud. Y les mandamos un beso grande ahora a Débora de la provincia de Santa Fe. Nos manda un abrazo grande. Dice, chicos, los disfruto, estoy en mi trabajo. Y bueno, ella nos pidió este tema. Justamente es un nuevo ingreso que ahora en un ratito te voy a decir quién está ocupando el puesto número 34. Porque antes quiero seguir saludando a la gente de Santa Fe y lo voy a hacer a través de Radio Sol FM del 89.5 de Rufino. También Ecos de Mar y Viento de Mar del Plata nos acompañan, donde nos mandan saludos Fabricio y Silvia. Gracias por estar ahí. Y ahora sí te cuento que vamos a escuchar este nuevo ingreso que nos solicitaron. Se trata de Leire Martínez y Miranda, que nos dicen por primera semana El Ruido y comparten, a ver, sí, la primera semana, el puesto número 34. Ay, Dios, qué loco que todo esto. Bueno, mira, te cuento que este tema es una introspección sobre el proceso de autodescubrimiento y la lucha interna por encontrar la libertad personal. Desde el inicio la letra te va a llevar a un caos interno simbolizado por el ruido sin nombre y el desorden de una cama que no se puede arreglar. Este ruido representa las dudas y miedos que nos impiden avanzar, pero también es catalizador para buscar una vida más auténtica. Y a lo largo de esta canción se explora la idea de liberarse de las expectativas externas y de las propias inseguridades.
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Disfrutando a pleno de la música, bueno, nosotros nos estamos acercando al final de nuestra primera hora y te cuento que lo hicimos con Coco Jambó. Fue este tema lanzado hace muy poquito. No, en el año 1996 fue lanzado y fue el mayor éxito del grupo alemán de Eurodance, Mr. President. Bueno, vos sabés que curiosamente, a pesar de su inconfundible ambiente caribeño, esta canción fue creada en un estudio de Frankfurt por productores que nunca habían visitado el Caribe. Y te cuento que Kai Mathiesen y Ryan Greifey, quienes mezclaron sintetizadores y ruidos de influencia caribeña. El pegadizo título no significaba nada en particular, simplemente fue creado al elegir dos palabras al azar de un diccionario de rimas. ¿Qué me contás, Mr. President? Nada que ver, pero bueno, así llevaba el título este tema que acabamos de disfrutar. Lo que vamos a hacer ahora, vamos a completar nuestra primera hora con el puesto número 33. Te cuento que baja dos lugares y se trata de Fonseca y Juanes, que nos dice Antes que el tiempo se vaya. Siete semanas ya comparten con nosotros esta canción, que es una celebración del amor y del momento presente. La letra refleja una preocupación común en la vida moderna y la rapidez con la que pasa el tiempo. Así que chicos, qué ritmo le pusimos al comienzo, ¿eh? Finalizamos de esta manera nuestra primera hora con este tema que nos deja bien arriba. No se muevan de ahí, porque en la segunda hora se viene lo mejor del ranking de la radio y los 40 principales.

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Y el ranking sigue su marcha y nos tomamos un respiro porque hay un tema que no para de sonar en los pasillos de la radio y todavía no figura en la lista oficial de los 40 principales. Pero bueno, se llama Patrona y decidimos que hoy tenía que sonar sí o sí. Esta canción de Becky G es un himno de empoderamiento y autonomía femenina, donde ella establece un tono desafiante y seguro, dejando claro que no necesita ir a pedir perdón ni permiso para ser quien es. La repetición de "esto es pa" que sugiere es una declaración de intenciones y un llamado a la acción para que las mujeres tomen el control de su vida y también de sus decisiones. Ahora sí, damos vuelta a la página de la radio Corazones Míos y te cuento que vamos a seguir compartiendo junto a los oyentes de Radio Pasión Popular de la 90.1 de San Fernando, el Valle de Catamarca, Radio Pulso Online de Chacabuco, provincia de Buenos Aires, y Radio FM Montessori, la única radio liderada íntegramente por personas con autismo. Le mandamos un beso grande a todos. Ellos son de la 95.7 MHz de San Fernando del Valle de Catamarca. Y ahora sí, vamos a disfrutar con todos ellos de Morat, que baja 2 posiciones esta semana, ocupando el puesto número 32. Ya lleva 13 semanas con nosotros y el tema lleva como título "Tu cárcel". Este tema es una nueva versión de Morat. Este tema es del año 1987 de los Buki, escrita por Marco Antonio Solís. Esta reinterpretación, te cuento que homenajea al rock en español de los años 80 y 90, manteniendo la temática del desamor y la dignidad ante un abandono por interés material. Este es un himno al desamor que cuenta como una pareja, como te dije recién, abandona a otra en busca de mayor

nuestro correo electrónico, el ranking y los 40 principales @gmail.com. 40 va con números. Te cuento que nos mandan saluditos y en esta ocasión nos manda un abrazo grande Eduardo, Ernesto y Valentín. Ellos son de la provincia de Santa Cruz. Ellos están allá, dice que hace mucho frío, pero que disfrutan con el ranking de la radio de los 40 principales y con estos artistas y estos temazos que ahora estamos compartiendo con todos ellos. Les cuento que vamos a disfrutar del puesto número 31, que esta semana baja 5 lugares. Se trata de Maluma y Manuel Turizo. Los tres me dijeron que lo bailan, ¿eh? Te hacen falta 2. 9 semanas ya comparte con nosotros este tema, que es una declaración de amor y deseo, donde el artista expresa su anhelo de estar con la persona que ama. La letra, te cuento, que está impregnada de un tono romántico y nostálgico, donde Turizo describe momentos íntimos y cotidianos que desea compartir con su pareja. Te cuento que el estribillo de esta canción enfatiza también la necesidad mutua que sienten el uno por el otro y la repetición de te hacen falta 2 y a mí me hace falta tú y a ti te hago falta yo, que parece un trabalengua esto, refuerza la idea de que ambos se complementan y que su felicidad está incompleta si no está el uno con el otro. Escuchá.

En el ranking de la Radio 40 Principales, seguimos compartiendo junto a los oyentes de Chosmalal, provincia de Neuquén, donde le mandamos un abrazo grande a Norma, a Raúl y a Alberto Montaño. Ellos son de Radio 1, de la FM 89.3. Está en la provincia de Neuquén, en Chosmalal, y te invitan todos los sábados a partir de las 14 horas a disfrutar del ranking de la Radio Los 40 Principales, en cadena también con los días domingo, perdón, en repetición con los días domingo, ¿eh? Así que muchas gracias por estar, chicos. También abrazamos a la gente de Río Negro, de la FM 93.5, de Radio Éxito, Jacobasi, donde comparten muchos oyentes con todos nosotros, solicitando este tema que ahora vamos a disfrutar. El puesto número 30 baja dos lugares y nos dicen: ay, San Miguel, por tercera semana consecutiva, Romeo Santos y Prince Royce. Este tema que en su letra, te cuento que es una declaración, una súplica ferviente a San Miguel de Arcángel para que lo proteja de un amor, de las malas energías y las envidias. Te cuento que la letra está impregnada de referencias religiosas y culturales, y bueno, conocido justamente San Miguel en la tradición cristiana como el defensor contra el mal. Escucha.

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si te regalábamos este momento para que arranquemos el día y esta hora y media que ya estamos compartiendo con otra energía? Te cuento que la canción Te quise tanto, del cantautor argentino Coty, nos sumergió en la profundidad de un amor que ha dejado una huella imborrable en el alma del protagonista. La letra reflejó la intensidad de un sentimiento que trascendió el tiempo y el espacio, donde el amor se convierte en un elemento vital, casi como el agua para la vida. Nosotros ahora sí damos vuelta a la página de la radio y, bueno, quiero mandarles saluditos a los oyentes de Génova Latín Radio Online de Busala, de País de Italia. ¿Cómo están, corazones míos? Nosotros felices de que sigan compartiendo con nosotros estas casi 5 horas de muy buena música, donde toda esta colonia latinoamericana siguen pidiendo estos temas, como el que vamos a disfrutar ahora. Te cuento quién es. Tuto Durán sube 3 lugares y nos dice Curita Palcora. Lleva 2 semanitas con nosotros nada más. Vos sabés que fiel al destino cercano y emotivo que lo caracterizó desde que se lo dio a conocer en el Gran Hermano Beat, Tuto compuso este tema pensado en el proceso de sanación tras un desengaño amoroso. La canción nace de una metáfora muy directa y cotidiana que dice: cuando nos hacemos una herida física, nos ponemos una tirita oscurita. Y así llegamos a la media hora de programa. La música no para y nos metemos de lleno a nuestra pausa, porque en un ratito nos volvemos a encontrar.

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nos volvemos a reencontrar. Qué alegría saludarte de nuevo. Es un placer seguir compartiendo este espacio dedicado a lo mejor de la música. Y para seguir con este buen ritmo, hoy te trajimos la canción Pensando en Ti de Xavi, en colaboración con Del Arroz. Es una representación vivida de la lucha interna entre el deseo de seguir adelante y la persistente nostalgia por un amor pasado. La letra nos llevó en una noche de fiesta, donde el protagonista intentó distraerse en la discoteca, rodeado de música y compañía, pero su mente sigue atrapada en los recuerdos de un amor que aún lo sigue consumiendo. Lo que nosotros seguimos consumiendo son los oyentes y los saludos que nos mandan a través de Radio Alcira Gijena de la 107.5 de Córdoba. ¿Cómo están, gente linda? Radio Ciudad de la 100.9 de Santa Elena, provincia de Entre Ríos. Radio Diseños y Servicio Online de Ciudad de Pericos, de esta hermosa provincia de Jujuy, donde ahora vamos a compartir con todos los oyentes el puesto número 28. Sube 11 lugares y se trata de Aitana, que nos dice: mi lugar favorito. Dos semanitas ya lleva con nosotros esta historia romántica llena de ternura, de calma y emociones. Hay una persona que se convierte en nuestro lugar favorito sin que nos demos cuenta, nos dicen. Y bueno, es una canción que nació con un propósito muy claro y luminoso: celebrar el amor puro, la complicidad y la felicidad de encontrar esa persona que se convierte en tu refugio. Escucha.

Seguimos compartiendo el ranking de la radio y los 40 principales, donde comento nuestro medio de comunicación. Es el 1162123586. Y qué hermosa que estamos pasando esta segunda hora, chicos, disfrutando de todos los artistas que vos votás ingresando a nuestra página, que en un ratito o en el próximo bloque te lo voy a decir. Porque ahora quiero seguir mandando saluditos y cariños para Nico de San Miguel, Jessica de San Miguel y Diego, él es de Ingeniero Mawich, provincia de Buenos Aires. Ahora sí, compartimos con todos ellos el puesto número 27. Se trata de Natalia. Sube 7 lugares diciéndonos "Soy yo". Es la segunda semana que comparte con nosotros esta artista, que es una cantante española. El tema, te cuento, que representa un paso muy importante en su carrera y que viene acompañado de pura autoafirmación. La gran inspiración detrás de esta letra es la rebeldía frente a los comentarios ajenos, especialmente de los que recibe a través de sus redes sociales. Escucha.

Y como te contaba anteriormente que ingresaban a nuestra página, te voy a decir cuál es. ¿Cómo tenés que hacer para ingresar vos? Marcás www.elrankingdelaradio40principales.com.ar. Allí te vas a enterar de todas las noticias que nos acompañan en el ambiente musical, de los artistas, qué está haciendo tu artista favorito, dónde va a estar esta semana, este fin de semana, dónde podés ir a verlo. Nosotros lo

compartimos a través de nuestra página. Y ahora sí, corazones míos, ¿qué hacemos? Te cuento que le quiero mandar un beso grande a Ernesto, a Ivana y a Claudia. Ellos son, mejor dicho, de Villa Bosch, de acá de la provincia de Buenos Aires. Y vos sabés qué tema nos pidieron, justamente el que vamos a escuchar ahora. Y ocupa esta semana el puesto número 26. Se trata de Lérica, que nos dicen, no se enamoren de mí. Sí, así como escuchás, es la tercera semana que comparte con nosotros. Y bueno, este dúo interpreta esta canción, un tema con mucho ritmo, en el que se ponen en el papel de un picaflor o rompecorazones, advirtiéndole a la otra persona precisamente que no se enamore porque tiene el corazón congelado y no quiere justamente, ¿sabes qué?, hacerla sufrir. Este tema es ideal para bailar y tiene todo el sello urbano y flamenco tan característico que le pone Juan Carlos y Tony. Escucha.

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0: rápido que se pasó el tiempo, compartiendo todas las historias de los temas que estamos disfrutando. Hay gente nueva, gente, artistas que están empezando a surgir. Bueno, desde acá nosotros los acompañamos. Como en este caso, te cuento que lo hicimos de esta manera, junto a Guille Toledano. Él es de Operación Triunfo. Lo cierto es que muchos de ellos lo tienen, y después de compartir algo tan personal como la historia de su madre, ahora llega con algo más festivo, aunque también muy relacionado con el amor. Aunque de otra manera, en esta ocasión, él se inspiró en El Flechado, ese amor repentino que llega para darle vuelta a tu vida. Algo que se nos ha pasado a todos, quedarnos pillados por alguien en algún sitio y que te vuelva loco. Este es el tema que acabamos de escuchar, y de esta manera, corazones míos, damos vuelta a la página de la radio y ahora sí completamos esta segunda hora con el puesto número 25. Te cuento que esta semana le tocó ocupar este lugar, subiendo dos lugares, a Dua Lipa con el tema Oye Mi Amor. Dos semanitas ya comparten con nosotros. Vos sabés que Dua Lipa y Fer Olvera, el líder y cantante de Maná, se unieron para cantar este tema durante sus shows en el Estadio Seguro de la Ciudad de México. Vos sabés que Dua Lipa sorprendió a todos interpretando varios clásicos de la música latina, y en uno de esos momentos invitó al escenario a Fer para armar esta versión en vivo del clásico del año 1992. La colaboración quedó registrada de forma oficial y se lanzó hace muy poquito tiempo, formando parte de su disco En Vivo y bueno, Line from México. Así que te cuento que de hecho es la única canción del álbum que no pertenece al repertorio original de la cantante británica. Y seguimos con más, porque todavía nos queda mucha tela que cortar en esta segunda hora del ranking. Quien sube, quien baja, ya los escuchamos a todo. Ahora sí, cerramos esta segunda hora y te cuento que el conteo va a seguir avanzando. No te muevas, que enseguida volvemos.
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0: y la espera terminó. Nos reencontramos nuevamente con esta tercera hora. Estamos en pleno ascenso hacia el puesto número 1, pero antes de conocer quién ocupa el escalón número 24, quiero hacer una pausa para contarte que escuchamos recién la canción ¡Qué lindo! No puedo vivir sin él, de Karol G. Una poderosa declaración de amor incondicional y dependencia. La letra expresó un sentimiento profundo de que la vida carecería de sentido sin la presencia de la persona amada. Te cuento que el artista utilizó metáforas intensas de cómo preferir la muerte antes que perder a su amor. De esta manera, chicos, nosotros arrancamos esta tercera hora donde nos vamos a hacer compañía, donde seguimos abrazando a los oyentes de Radio 3 de la FM 90.3 del Partido Adolfo Alsina, provincia de Buenos Aires. También compartimos con Radio Star de la 101.3 de San Salvador, provincia de Entre Ríos, y la 1 Radio Bragado de esta hermosa localidad en la provincia de Buenos Aires. También nos acompañan Radio Pública de la 97.9 de Santa Silvina, provincia del Chaco, que en el bloque anterior tuvimos saluditos, y Radio de la 103.5 de 25 de Mayo, también provincias de Buenos Aires. ¿Qué hacemos ahora? ¿Arrancamos con quién? Con Yami Safid y Alejandro Sanz. ¿Qué nos dicen? Cuéntame. 9 semanas ya comparten con nosotros, ocupando el puesto número 24 y subiendo 6 posiciones. Este tema y estos artistas que en sus letras nos dicen muchas cosas, como por ejemplo, cuenta la emoción de los inicios del amor y el deseo de conocer profundamente a la otra persona. Que me gustaría que la escuchen, chicos, porque la letra es muy sencilla, de cosas cotidianas, y expresan un deseo genuino de conectar y entender a su interlocutor. Escucha.
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te cuento que, bueno, en esta tercera vuelta que acabamos de arrancar, ya dejamos atrás las dos primeras horas, para todos aquellos que se vayan sumando, pero te cuento que lo más fuerte también se viene ahora. Así que quédate aquí porque se va a ir definiendo todo, donde seguimos compartiendo el ranking más importante de la radio. Sí, vos lo hacés, corazón mío, el ranking de la radio, los 40 principales, a través de esta hermosa cadena radio que nos acompañan, como la gente de Radio 1 del 89.3 de Chosmalal, provincia de Neuquén. También nos acompañan Radio Éxito Jacobacci de la 93.5 de esta hermosa provincia de Río Negro y Radio Ciudad de la 100.9 de Santa Elena, provincia de Entre Ríos. Te cuento que vamos a disfrutar ahora de Catellet, María Becerra y Bidwan, ocupando el puesto número 23. Sube 6 lugares con su tema Lonely. Ya llevan 3 semanas con todos nosotros este tema. Te cuento una cosita. Bueno, es una exploración de soledad y el amor de la era digital. La letra refleja la lucha interna de alguien que intenta olvidar un amor pasado, pero se ve atrapado en un ciclo de recuerdos y emociones que surgen a través de un mensaje de texto. Escuchamos.

0: Nuestro medio de comunicación es el 1162-123586. Queremos abrazar a toda la gente de Ascensión, provincia de Buenos Aires, de la 103.1 de FM Encuentro, que nos mandan muchos saluditos a través de Rubén y Marcelo. También Radio Pasión Popular, de la 90.1 de San Fernando del Valle de Catamarca. También de Catamarca nos acompañan Radio FM Montessori, la única radio liderada íntegramente por personas con autismo. Ellos son de la 95.7 MHz. Y ahora sí, damos vuelta a la página para disfrutar del puesto número 22. Te cuento que esta semana sigue igual. Se trata de Aya Alfonso, que nos dice: siempre peleamos. Un mes ya lleva con nosotros. Nosotros no queremos pelear, pero bueno, ella en este tema es emotivo en su carrera. Siempre peleamos, dice, pero volvemos. Es el eje central de esta letra. Habla desde el orgullo que a veces destruye los momentos de paz, de las discusiones por cosas insignificantes, pero también de la incapacidad de separarse, porque el amor y la química son más fuertes que el conflicto. Escucha.
1: ¿Estás con otra, eh?
2: Yo no estoy con nadie. Yo que estaba diciendo lo mismo, estoy tóxico todo el tiempo. ¡Date tranquila!
1: A ver, dame tu celular.
2: Que no tengo nada, mira.
1: ¡Dámelo! Oh.

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recién escuchábamos este tema hermoso, la canción de Café Tacuba, en una expresión lírica del amor en su forma más pura y devota. La letra de esta canción es una declaración directa y sincera de amor hacia una persona muy especial, destacando su importancia en la vida del narrador, con la repetición del término eres al inicio de la mayoría de las estrofas, enfatiza la presencia omnipresente y significativa del ser amado en la vida del narrador. Y que sigue ahora escuchar el puesto número 21. Te cuento que sube 6 lugares y se trata de Héctor Montaner, que nos dice La Nota. Un mes ya comparte con nosotros este artista que es tan igual a su papá, pero es tan diferente a la vez. Vos sabés que este nuevo jingle es una canción que combina cumbia y pop urbano, y para convertir el desamor en una experiencia más liviana y bailable. Te cuento que es una impronta fresca y actual. El tema te va a transmitir un mensaje claro. Hay historias que no merecen lágrimas, sino una buena canción para seguir adelante. Chicos, el ritmo no para y el ranking de la radio los 40 principales tampoco. Así que prepárense, que en un ratito nos volvemos a encontrar.

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Nos reencontramos nuevamente aquí en el ranking de la radio Los 40 Principales. Podés mandarme mensajitos a través de nuestro correo electrónico, el ranking y los 40 @gmail.com. Chicos, los estamos esperando. Te cuento que nosotros acá comentamos todos los saluditos que tenemos. En este caso nos manda un beso muy grande Ariel y Benjamín. Ellos son de la provincia de Misiones. Mirá, desde allá nos escuchan también, ¿eh? También César y Alicia. Ellos son de acá, de la provincia de Buenos Aires, justamente de 25 de mayo, ¿eh? Nos dicen que están muy contentos, que disfrutan mucho de toda la música, bailan, cantan a través de su artista favorito y disfrutan de este hermoso programa que lo recomiendan a todo el mundo. ¿Qué hacemos ahora? Bueno, te cuento que estábamos disfrutando esta canción, que necesita apenas unos impulsos para volver a sonar con fuerza, porque bueno, esto fue lo que ocurrió con Tu Misterioso Alguien, el clásico de pop de Miranda, que 15 años después de su lanzamiento original, volvió a escalar posiciones con las plataformas digitales, impulsado por momentos televisivos que despertó nostalgia y emoción entre los fanáticos de distintas generaciones. Este tema fue estrenado en junio del año 2010 y escuchamos una nueva versión junto a Luke Rack y Miranda. Así que no me digas que no lo bailaste y no lo disfrutaste con todos nosotros, ¿eh? Ahora sí, tengo que contarte que vamos a disfrutar del puesto número 20, que esta semana subió 6 lugares. Se trata de Mascarra, que nos dicen, por fin me animo. 2 semanitas ya lleva con nosotros. Sí, señor, ahí está. Él dice que en esta canción refleja su faceta más íntima y personal. La historia del tema comenzó durante una jornada de composición en la casa de él, compuesta en el piano, y bueno, se fue transformando en una pieza clave dentro de esta nueva etapa creativa. Con una propuesta fresca y emocional, esta canción le pone el foco en la honestidad y la conexión genuina con el público. Escuchá.

www.elrankingdelaradioylos40principales.com.ar es nuestro sitio, tu sitio. Vos ahí votás a tu artista favorito. Contame también cómo lo estás pasando. ¿Estás disfrutando? Sí, señor. Nosotros felices de estar compartiendo todo este tiempo con todos ustedes, con esta hermosa cadena de radio que nos acompaña a través de tanto tiempo también, como en este caso Radio Diseños y Perico Online de Ciudad de Perico, Jujuy, también Radio Sol FM 89.5 de Rufino, provincia de Santa Fe, y Ecos de Mar y Viento de Mar del Plata. Como están, gente linda, nosotros felices, porque ahora vamos a disfrutar junto a todos ustedes el puesto número 19. A ver, ¿lo dije bien? Sí, señor. Baja 4 lugares y son ellos, los tipitos, que nos dicen una palabra ya por sexta semana consecutiva. Este tema que, bueno, es celebrar sus 20 años, es una balada suave y reflexiva sobre la ansiedad, la toma de decisiones y la búsqueda de sentido. Destacando el mensaje de elegir el amor, esta canción nació en un contexto de intensa composición tras la presión del productor Pablo Guyot por buscar justamente un hit. Y la primera estrofa surgió de un cuaderno viejo, rescatando una letra escrita hace mucho tiempo atrás. Escuchá.

0: Y en el ranking de la radio, los 40 principales, tenemos muchos más saluditos. Nos manda un abrazo muy grande Facundo y Pedro y Aldana. Ellos son de la ciudad de Palomar, acá en la provincia de Buenos Aires. Le mandamos un abrazo muy grande. Dice que están disfrutando en su trabajo el ranking de la radio, los 40 principales. Nosotros, es eso lo que queremos, hacerles compañía y cantar todos juntos y olvidarnos del mundo en estas 5 horas. Bueno, es mucho, ¿no? Vamos a mandar un beso grande a la gente de Génova Latin Radio Online de Busala, del país de Italia. ¿Cómo están, gente linda? Y a Radio 3 de la FM 90.3 de Adolfo Alsina, provincia de Buenos Aires. Ahora sí, disfrutemos del puesto número 18. Se trata de un nuevo ingreso, RBFB, que nos dice: tenías razón. Es la primera semana que comparten con nosotros. Vos sabés que este artista urbano, Rafael Ruiz Armador, tiene esa gran canción llamada Tenías Razón, un tema con una vibra muy bailable, pero que en el fondo habla del desamor, orgullo y arrepentimiento. Bueno, ¿qué más me queda por decirte? Vos sabés que él admite que cometió errores, que la otra persona le advirtió lo que le iba a pasar y que terminó perdiendo a alguien que de verdad valía la pena por andar. Así que bueno, te invitamos a disfrutar de este tema junto de la mano de RBFB.
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1: Aquí con los chavales. ¿Qué dices? 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

0: Hola, hola, hola, hola, hola, hola, ¿qué tal, gente? Bienvenidos a este sábado 18 de este 2026. Aquí estamos para arrancar una tarde más a través de la radio 103.1 Encuentro y estamos en duple a través de la 104.3 RGA. También lo puede escuchar por nuestra página www.ascensiondigital.com.ar. Estás en nuestra página y vas a escuchar la radio en todo el planeta. Arrancamos este sábado previa de lo que se viene mañana, la final del mundo. Aquí estamos nosotros para hacerte compañía. Ya nos puede whatsappear al 2364 516794. Te hacemos compañía hasta las 20 este sábado 18 de julio de este 2026, que se vino con frío, che. Como siempre, mi nombre es Darío, más conocido como el Dari, y te hacemos compañía una tarde más. Esto que hemos llamado el Dari y la gente, bienvenidos a todos, WhatsAppame al 2364 516794. Contame qué estás haciendo, contame qué vas a hacer, qué hiciste, dónde estás, con quién estás, por dónde vas. Quiero saber algo de vos. Tirame un audio, tirame una foto. ¿Dónde estás? ¿En qué comercio nos estás escuchando, Sé parte de la radio, sé parte de nosotros. Bienvenidos a todos,
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0: Arriba, che.

¿Dónde nos estás escuchando, che? ¿Estás trabajando? ¿Estás paseando? ¿Vení viajando? ¿Te estás yendo? Contame algo, dale. Parte de nosotros, contame, dale, dónde estás.

Por así arrancamos, saludamos para Fanny, para Carlos, para Elizabeth, para Analía, para María, para Juan, Camila, para Federico, para Marco, Patricia, para mi amigo Nicolás, para Nayara, para Sofía, para amigo Paco, Darío, para Maxi, para gente de Tiburcio, para Macarena, para Héctor, para Julián, para el amigo Caco, para Fernanda, para Manuel, para Ramón, para Silvia, Hugo, para el amigo Toto, para Julio, Gabriela, para Emanuel, para Carla, para Marcelo, para Víctor, para María, para Alejandra, para Abril, para Mar, para Luis, para Claudio, para Sandra, para Paola y para el amigo Jorge. Gracias a todos por escucharnos. Vamos a arrancar con lo nuestro y así arrancamos. Dale nomás.

Bueno, sí, seguimos hasta la hora 20 a través de la radio 103.1 Encuentro y estamos en duple a través de la 104.3. Vamos a poner un temita, vamos a hacer la primera tanda publicitaria y venimos con todo. Escuchen este tema, se lo regalo a todos ustedes para que disfruten lo que se viene mañana, el levantar el volumen, dale.

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1: Seguimos compartiendo buena música a través de la radio 103.1 Encuentro, en la radio de la familia, y a través de la 104.3 RGA. Estamos en duples en este día sábado 18 de 2026. Aquí estamos a pocas horas de que se viene la final del mundo, Argentina-España. Y nosotros seguimos con buena música. Te hacemos compañía hasta las 20. No te vayas, quédate con nosotros, dale nomás.
2: Estamos para grabar.

Mientras seguimos compartiendo buena música, hasta la hora 20 te hacemos compañía. Llegamos a las 19:15 minutos en todo el país. Aquí estamos a través de la radio 103.1 Encuentro en la Radio de la Familia. Y también estamos en dupla a través de la 104.3 RGA. Un saludo para Marcelo, para Marisa Las Peque, para Fauto, para

Le mandamos un abrazo grande a toda esa familia de la 104. También saludamos a la gente de Tiburcio, la gente de Arenal, FR, la Angelita y la gente de La Beba. Y a todos los que nos escuchan a través de la radio 103.1 Encuentro, la gente de Ribeños, la estación de Arenales, Ascensión y mi querida estación de Ascensión. A todos ellos, gracias. Escuchen este tema, se lo regalo yo a ustedes para que lo disfruten, porque ya de a poquito estamos palpitando lo que se viene, lo que se viene mañana de la barra.

Para Mirko, que se porta bien, dice, para hacer el tema de la típica argentina. De parte de su mamá Maca y Berito, estamos haciendo mandado, escuchándote. Saludos a Samir. Saludos para todos ellos y le regalamos este video tema. Que lo disfruten, levantar el volumen hacia ver.

0: Bueno, seguimos hasta la hora 20 a través de la radio 103.1 en Encuentro.
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0: Le mando un saludo grande a Karina, a Gabriela,
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0: a Romina, a José,
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0: si a Mabel, a Rodrigo, a Franco
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0: y a Nancy. Saludos para todos ellos, ¿eh?

2364-516794, whatsappeame. Haceme compañía hasta la hora 20 a través de la radio. Estamos, 19:25 casi en todo el país. Hasta las 20.

0: Ahí para mis amigas que están escuchando la radio, vía online. Saludos para ellas, para todas ellas que están haciendo la previa ya para mañana. Creo que mañana es como a las 4 de la tarde, chicas. ¿Qué están haciendo hasta ahora? Me parece muy bien que disfruten, ¿eh? Seguimos compartiendo buena música. Hasta las 20 estamos. Dale nomás.
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0: Hoy 30 minutos en todo el país. Para el amigo Panchito.
1: Y suena.
0: ¿Qué está haciendo de comer el amigo Pancho? Que le gusta cocinar, me dijeron por ahí. Qué grande Panchito, ¿eh?
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0: Le ponemos un temita de Américo junto a Bel Pinto, que está muy bueno este tema. Y con este tema hacemos la tanda publicitaria y venimos enseguida. No te vayas, dale más.

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Conectamos, nos separan solamente 15 minutitos, va a llegar la hora 20 en todo el país. 10 minutitos, perdón. 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

y para Vero, ¿eh? Hasta las 20 te hacemos compañía a través de la radio 103.1 Encuentro en la radio de la familia. Estamos en duple a través de la 104.3 RGA.

0: Bueno, vamos a poner un temita más y nos vamos de a poquito. De a poquito vamos llegando casi al final. Ponemos un temita más y nos despedimos hacia ver.
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Bueno, gente, nos vamos. Gracias por la compañía, gracias por los mensajitos, gracias por la buena onda. Nos encontramos, si Dios quiere, el día lunes. Mañana se viene la final Argentina-España. Espero que salgamos como siempre. Nosotros nos encontramos, si Dios quiere, el día lunes. Como siempre, la hora 18. Como te digo siempre, si me extrañas, solamente me tendré que mandar un mensajito. Chau, chau, buen fin de semana para todos. Nos encontramos el lunes. Chau, chau.

0: pasó? ¿Qué? ¿Qué?
1: ¿Te acordás de Agus?
0: Sí, Agus, tu compañera de trabajo.
1: Que la conocimos en el cumple de Sol.
0: Sí, me cayó re bien. ¿Qué pasa?
1: ¿Qué? Entre ella y yo pasan cosas, no somos amigos.
0: ¿Cómo?
1: Cosas.
0: ¿Qué?
1: Pasan cosas.
0: ¿Pero qué? ¿Qué? ¿Me estás cagando con la mina?
1: No es la palabra esa exactamente que te estoy cagando, no.
0: ¿Me estás cagando con la mina?
1: No.
0: ¿Vos me estás cagando?
1: No te estoy cagando.
0: ¿No es que sos un hijo de puta?
1: Pará, déjame explicarte. Pero no es eso lo que vos pensás.

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0: disponible. Besos, love you.
1: Y el ranking sigue su curso, pero nos tomamos una licencia personal porque hay canciones que merecen ser escuchadas, aunque no estén en la lista oficial. Este tema fue la recomendación de la tarde, algo distinto para limpiar los oídos antes de entrar al top 8. Vos sabés que disfrutamos de FMK, que continúa ampliando su universo musical con el lanzamiento de La Rumbita, un sencillo que combina espíritu romántico y festivo de la rumba con una producción contemporánea, que así nos dicen, ¿no? Vos sabés que la canción que finalmente llegó a las plataformas digitales tiene una historia particular y fue creada hace aproximadamente 2 años junto al productor Benja LB, pero recién ahora encontró el momento indicado para ver la luz y lo hizo a través de nuestro programa, el ranking de la radio Los 40 Principales, con todos ustedes. Damos vuelta la página de la radio, como siempre te digo, y vamos a seguir compartiendo junto a Radio Pasión Popular de la 90.1 de San Fernando del Valle de Catamarca, Radio Pulso Online de Chacabuco, Radio Ciudad de la 100.9 Santa Elena, sí, provincia de Entre Ríos. Compartimos con todos ellos el puesto número 8, baja 3 lugares, y se trata de Dani García y Juan Luis Guerra, que nos dice Amor Bonito por 6ª semana consecutiva. Vos sabés que este tema es una celebración del amor auténtico y sencillo, evocando una nostalgia por las relaciones de antaño. La letra describe un amor que se construye con los elementos humildes y naturales, como un amor de bohío hecho de madera y de hojas secas. Escuchá.

Y así compartimos oficialmente la quinta y última hora de nuestro ranking. Vos sabés que 60 minutos por delante tenemos para recorrer este tramo final, para despejar todas las dudas y descubrir quién se corona hoy en lo más alto. Hace un ratito disfrutamos el puesto número 8, Amor Bonito, de Cani García, en colaboración con Juan Luis Guerra. Y ahora le toca el puesto y el lugar al número 7. Pero antes de contarte quién está ocupando este lugarcito, vamos a seguir mandando saluditos a Radio Diseños y Servicio Online de Ciudad de Perico, Jujuy. ¿Cómo están, gente linda? También Radio Sol FM del 89.5 de Rufino. Queremos saludar a Radio 1, 89.3 de Chosmalal, provincia de Neuquén, allá en el sur de nuestra República Argentina. Y compartimos ahora sí el puesto número 7, que baja 7 lugares, y se trata de Abraham Mateo y Lucra, que nos dice El Último Baile. 5 semanas ya comparte con todos ustedes este tema, que habla de momentos finales de una relación intensa y apasionada. La letra te va a llevar a ver la urgencia y el deseo de aprovechar al máximo el tiempo que quedan juntos, sabiendo que el amanecer traerá una separación inevitable. Y la repetición de la frase, si este es nuestro último baile, enfatiza la incertidumbre y la necesidad de vivir el presente, pero con mucha, mucha intensidad. Escucha.

Nuestro medio de comunicación es el 1162-123586. Mucha gente nos saludan desde Casero. Mirta nos manda un abrazo grande. Sandra y Eduardo también les mandamos muchos besitos y abrazos. Y gracias por compartir nuestro programón, ¿eh? Siguen entrando mensajitos y en un ratito lo voy a decir, porque ahora tengo que seguir saludando y compartiendo junto a los oyentes de Radio 3 de la FM 90.3 de Adolfo Alsina, Radio FM Montessori de la 95.7 MHz, la única radio liderada íntegramente por personas con autismo. Ellos son de San Fernando del Valle de Catamarca, donde vamos a compartir el puesto número 6. Bajando 3 lugares, lo ocupan Benjamín Amadeo, que nos dice 1000 disparos. Es la sexta semana que está con nosotros. Y bueno, este tema habla de la búsqueda de libertad y conexión en medio de la vida urbana. Y desde el inicio te va a llevar una sensación de pérdida y anhelo, como la frase "ya no puedo encontrar tu mirada en el cemento", que sugiere una desconexión en un entorno urbano y frío y deshumanizado. La ciudad, con su ritmo frenético y su falta de calidez, se convierte en un mal que solo puede ser curado por la presencia de un ser querido, descrito como mi medicamento. Escucha.

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1: Es momento de darle lugar al tema que, si lo escuchas, te vas a acordar. 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

0: Hicimos un paréntesis en el ranking para viajar al pasado con este temazo que no está en la lista, pero sí en nuestra memoria. La canción Andando de Diego Torres, una reflexión profunda sobre la vida y la autenticidad. A través de sus letras, él los invitó a caminar por la vida con los ojos bien abiertos, observando y aprendiendo de cada experiencia. Esta canción comenzó con una declaración sobre el poder de la música y el amor, sugiriendo que una simple canción puede tener un impacto profundo en el corazón de alguien. Hermoso este tema que acabamos de compartir junto a todos los oyentes del ranking de la radio y los 40 principales, donde ahora queremos seguir compartiendo junto a Radio Éxito Jacobacci de la 93.5 FM de Río Negro, Génova Latín Radio de Busala de Italia, Gente Divina, Radio Star, la radio que se ve de la 101.3 de San Salvador, provincia de Entre Ríos. Compartimos con todos ellos el puesto número 5 y baja 3 lugares. Lo ocupa Quevedo y Elvis Crespo. ¿Qué nos dicen por un mes? La Graciosa. Este tema que habla del deseo de sanar un corazón roto, que desde el inicio te va a llevar a conocer una protagonista que busca conquistar a una persona que ha sido herida en el pasado. Y la referencia a La Graciosa, una pequeña isla en el archipiélago canario, simboliza un lugar exclusivo y especial, al igual que el corazón de esta persona amada, donde solo cabe muy poca gente. Así llegamos a la mitad de nuestra última media hora del ranking de la radio. Y vos sabés que la temperatura musical sube y todavía queda lo mejor. Hacemos una pausa muy breve y regresamos con más éxitos.
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0: Y así retomamos para completar nuestra última media hora en el ranking de la radio de los 40 principales con este tema que acabamos de escuchar, la canción Marte de Sofía Reyes con la colaboración de María Becerra. Te cuento que es un himno de empoderamiento y despedida a una relación que fue totalmente tóxica. Vos sabés que la letra reflejó la decisión de una mujer de poner fin a un vínculo amoroso en el que se sintió traicionada y menospreciada. Y la frase "ya me lo dijo Mario" puede interpretarse como un chisme o información que llega a la protagonista sobre su expareja. Y así damos vuelta a la página de la radio y seguimos compartiendo justo esta hermosa cadena de radio que nos acompaña semana tras semana, como los oyentes de Radio Alternativa, de la 107.1 de Oncativo, provincia de Córdoba, Radio Cristal Undinarrain de Entre Ríos. ¿Cómo están, chicos? ¿Todos bien? Nosotros felices de estar compartiendo con tanta gente linda de tantos puntos del país y del mundo. De Italia, de Neuquén, Catamarca, Río Negro, Buenos Aires, Ciudad de Chacabuco, Corrientes, bueno, todos los lados que disfrutan del ranking de la radio y los 40 principales. Lo que ahora sí vamos a compartir con todos ellos, esta grande, sí, Luz Gagui, ocupa el cuarto puesto, subiendo 9 lugares con su tema No Fui Yo. Esta versión que ya lleva 3 semanas junto a todos ustedes. Te cuento que esta chica es cantante, compositora argentina y saltó a la fama como finalista en La Voz Argentina del 2021. Su historia de vida fue marcada por una situación que ella vivió y después, bueno, lo llegó a superar dedicando su vida a la música. Por eso fue que se llegó al estrellato de esta manera. Su estilo en este tema se destaca por fusionar pop urbano y reggae con tintes folclóricos y su carrera ha sido en constante ascenso, consolidándose como una de las artistas jóvenes mucho más prometedoras. Escucha.
1: Puesto número 4.